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10: Hey, yo, what's up, que la que hay, Monterrey, ¿cómo están todos ustedes? Sean bienvenidos una vez más al Pan Show en Nexa 97.3 Monterrey. Son las 6 de la tarde con 3 minutos, qué gustazo saludarlo en este día viernes. Altas temperaturas en la ciudad, 35 grados centígrados. Ayer, sin querer queriendo, terminé disfrutando del eclipse lunar de Luna Roja, que estaba yo en un spot que dije, ah, mira, sin querer queriendo, terminé disfrutando de este eclipse. Espero que usted haya tenido el chancecito de ver algún momento de las fases de la luna el día de ayer. Estuvo bastante interesante. Hasta me puse a preguntarle a ChatGPT cómo le afectaba mi signo zodiacal y demás y todo eso, y mientras estaba pasando el rato. Pero bueno, hoy es viernes y traigo una selección musical bastante buena, ¿no? Como para guiarlo usted hacia el fin de semana, hacia la fiesta, hacia el animarse, que si ahorita salió de la oficina un poco estresado, diga, ¿sabes qué? Muy válido, una caguamita el día de hoy como para empezar el viernes. En el Control Master me acompaña el DJ Bull en la casa. ¿Cómo está mi DJ? ¿Cómo le va?
11: Especial 12 horas.
10: Especial de 12 horas el día de hoy. El DJ dobla. Billetito constante y sonante los viernes para el DJ Bull. ¿Sí viste la luna el día de ayer, DJ? ¿Sí te tomaste el tiempo?
11: Me tomé el tiempo, hermano.
10: Hermoso, ¿verdad? Yo no le había prestado atención. Oye, vi como bastante gente, tienen que enseñar a tomar fotografías a la luna, porque yo vi unas fotos buenísimas y yo las tomaba en mi celular y parecía que lo estaba tomando el logo del Pollo Loco. ¿No te ha pasado, DJ, que dice qué bonita la luna, no? Y de repente, eso no es un anuncio, el de los pollos.
11: Parece granito.
10: Sí, sí, ¿verdad? Bueno, Juan Carlos Nájera está en la dirección de la estación, en la dirección de este espacio, le dicen tu najerita de confianza. ¿Y quién te habla por acá? Este servidor Pancho, Pancho DJ. Buenas tardes, ¿cómo están ustedes? Sean bienvenidos al Pan Show. Son las 6 de la tarde con 5 minutos. Voy a empezar con música de Elena Rose, Manuel Turizo, La Semana, sonando aquí en Nexa 97.3 Monterrey. Buenas tardes para todos ustedes, el Pan Show en Nexa.

Es el Burna Boy Shakira. Ya son las 6 de la tarde con 12 minutos. Hoy traigo boletos dobles para Marrano Rosa. Es el tributo a Pink Floyd. Si te gustan estos accesos, márcame el día de hoy. 81-11-000-973. Al momento 35 grados centígrados en Monterrey. Estás escuchando el Pancho. Yo soy Pancho DJ. Hasta las 8 de la noche.

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7: 6:19 p.m. Hoy traigo boletos dobles para Marrano Rosa, el tributo a Pink Floyd. 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
1: Aquí sabemos dónde está el Desma en este día viernes, dónde hay tráfico en la ciudad. Si usted quiere reportarlo, también puede hacerlo. 81-11-000-973 para que entres en contacto. Empiezo yo el día de hoy y empezamos por la zona de San Nicolás. Nos reportan tráfico pesado en la avenida Universidad. A los que van manejando por esta zona, la avenida Universidad se divide en gran parte por un espacio del metro, ¿no? Por donde va el metro. Tome el lado derecho. Está más rápido que el carril que te lleva hacia Fidel Velázquez, porque allí también vas a conseguir algo de embotellamiento. Y lo mismo me reportan para la avenida Manuel Barragán en San Nicolás. Seguimos moviéndonos por la ciudad y reportan tráfico pesado en la avenida Nogalar, avenida Los Ángeles, en camino o vía hacia Rómulo Garza, para que usted tome las precauciones. Hay algo de tráfico en esta zona de la ciudad. A los que están manejando por la avenida Sendero Divisorio también reportan tráfico pesado desde la avenida República Mexicana en San Nicolás, avenida Sendero, hasta llegar allá a Topo Chico, para conseguir algo de tráfico el día de hoy. Manejamos o nos movemos hacia la zona sur de Monterrey, donde reportan tráfico pesado en la avenida Eugenio Garzazada. El tráfico normalmente va desde Alfonso Reyes hasta el final de la avenida, pero en el caso del día de hoy, pues no está desde Alfonso Reyes, pero sí llega hasta La Rioja, para que usted tome las precauciones y se va a mover por la carretera nacional el día de hoy. Avenida Lázaro Cárdenas, con algo de tráfico en la altura de Las Torres, pero de resto funciona muy bien esta avenida. A la altura de Valle Oriente, un poco de tráfico el día de hoy, para que tome las precauciones. Iba a tomar el puente de Loma Larga, también reportan tráfico pesado el túnel de Loma Larga, y luego cuando bajes hacia Venustiano Carranza vas a conseguir algo de más tráfico, pero que va avanzando bastante bien. Nos vamos hacia Guadalupe, avenida Eloy Cavazos, con tráfico ligero el día de hoy, al igual que la avenida Pablo Olivas. Ha cambiado el Pablo Olivas, ¿será que nos han hecho caso de sincronizar los semáforos en esta avenida? No reportan tráfico pesado el día de hoy en Pablo Olivas. Si usted va manejando por Constitución, ahí más tráfico a la altura de los cruces, por ejemplo, el cruce con avenida Garzazada, vas a conseguir tráfico hacia Garzazada y hacia Félix U. Gómez, y si sigues derecho por Morones también vas a conseguir tráfico pesado el día de hoy. Enfrente del Parque Fundidora reportan tráfico lento en esta zona, al igual que en la avenida Cristóbal Colón. Es el reporte que vengo manejando el día de hoy. Si usted de repente quiere hacerse reportero, márqueme al 81-11-000-973. Ese es mi reporte para este día viernes 28 de agosto del 2026. Hace calor en la ciudad, 35 grados centígrados, y voy con música. Esta canción se llama Moving to the Sun y suena en el Pancho. Yo soy Pancho DJ hasta las 8 de la noche.

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8: Ya se vienen los boletos para Marrano Rosa, el tributo a Pink Floyd. Son las 6 de la tarde con 35 minutos, Monterrey, el Pancho en Ixa.
9: Siempre

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1: El jueves 3 de septiembre a las 9 de la noche en la Arena Monterrey será el tributo a Pink Floyd, un tributo que hace Marrano Rosa y considerado el mejor tributo de Latinoamérica. Y si usted fue fanático de Pink Floyd, bueno, sigue siendo fanático de esta agrupación icónica del mundo del rock, márqueme ahora que quiero regalarle par de boletos aquí en Exa 97.3 Monterrey. ¡Súbele, mi DJ Bull! El 81-11-000-973 está disponible en esta tarde para que ya usted vaya reservando su plan para el día, para el mes de septiembre. ¿Qué le parece empezar el mes con concierto Arena Monterrey? Gran tributo, son unos cracks los Marrano Rosa y por eso nosotros hemos regalado boletos durante toda esta semana y durante la semana pasada, pues estuvo muy activo las llamadas para llevarse boletos para Marrano Rosa. El día de hoy, par de accesos dobles también para ti. Así que muy atentos a los turnos en vivo, muy atentos a nuestras redes sociales. Ya son las 6 de la tarde con 40 minutos. Y voy a continuar con música y voy a ponerte una rolita de María José. Y ahorita regreso para darte más información porque también tengo unos accesos para Calle 24 y vamos a hablar de esto. Así que voy con música así suavecito. Recuerden. 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Esta canción se llama Respirar y suena en Exa.

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0: Hizo una canción de Kenia Oz, se llama Malas Decisiones. Ya son las 6:50 en Monterrey, día viernes. Temperaturas altas en la ciudad del día de hoy registraban vehículos de hasta 45 grados, pero sin el chingo de cerveza. Hoy con música de Aitana, esta canción se llama Superestrella. Es una canción que se puede decir que es trendy, es tendencia. Suena en Exa 97.3 Monterrey. Yo soy Pancho DJ en el Pan Show.
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ella es Gloria Trevi. Esto se llama Pompas de Jabón. Es canción nueva que tú escuchas en Exa 97.3. Tiene buen ánimo esta rolita. Bueno, todo lo que hace Gloria Trevi para mí es muy digerible, muy buena música. Y ahora estas dos, puede decirse que esto es una gran colaboración. Estoy hablando de Dana y Belinda en una sola canción. Esto se llama Dolce Vita y tú la escuchas en el Pan Show en Exa 97.3 Monterrey.

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4: 7:02 p.m. en Monterrey. Estamos en la segunda hora del Pan Show aquí en la frecuencia exacta. ¿Cómo les ha ido a todos ustedes en este día que marca el inicio del fin de semana? Sabrosito, viernes. Hemos estado poniendo música durante la primera hora. También avisándoles que tengo boletos para Marrano Rosa. Es el tributo a Pink Floyd en la Arena Monterrey el jueves 13. También tengo unos boletos para que vayas a ver a Calle 24. Y estaré dándote información o un pequeño resumen de la experiencia el día de hoy, el vagón naranja de Exa FM 97.3, arroba Exa Monterrey, para que vean nuestro contenido, todo lo que pasó, cómo se vivió este evento el día de hoy. Y si mal no recuerdo, el domingo hay una pool party, como para ser una extensión del día de hoy. Así que pendientes en nuestras redes sociales y pendientes de los turnos en vivo de Exa FM 97.3. En el Control Master está el DJ Bull activado en la casa. ¿Cómo está, mi DJ?
5: ¡Tengo hambre y sueño!
4: Yo estaba pensando en una pizza. También tengo hambre, DJ. En serio. Estaba pensando. Ahorita el DJ me dijo, ¿cuánto tarda una pizza si la pedimos? Yo no sé. Tengo un rato que no pido una pizza, pero en este momento el DJ y yo tenemos un sentimiento en común y ese sentimiento es el hambre. Juan Carlos Nájera, tu najerita de confianza en la dirección de la estación, en la dirección de este espacio. ¿Y quién te habla? Por acá, este servidor. Mucho gusto, ¿cómo están ustedes?
6: Tengo hambre.
4: Sí, yo también tengo hambre. Yo soy Pancho, Pancho DJ, esto es El Pan Show, de lunes a viernes, de 6 a 8 de la noche. Aquí no fallamos, aquí vamos en vivo. Empiezo la segunda hora con música de Morat. Esto se llama Lo Poco Que Yo Quiero. Y ahorita en un ratito, cuando me escuches hablar, márcame porque quiero regalarte boletos para Marrano Rosa, el tributo a Pink Floyd.

0: Pero ellos se llaman Serbia y esta canción dice Todo de mí. Ya son las 7 de la noche con 12 minutos. ¿Y saben qué, amigos? 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Esto es el Pancho Monterrey, yo soy Pancho. Voy a un corte, ya regreso. No le cambies porque vengo a regalar boletos para Marrano Rosa, el tributo a Pink Floyd.
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0: Esta es una de esas rolas que actualmente me trae a mí así como que escuchándola una y otra vez. Te estoy correteando, es de Latin Mafia y Fred the Gam, sonando en Exa 97.3 Monterrey. 7:22. El Pancho en Exa.
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0: Ahí les tengo línea disponible, 81-11-000-973. Solo fanáticos de Pink Floyd pueden marcarme justo ahora. Tengo boletos dobles para que vayas a ver a Marrano Rosa, el tributo más importante o el mejor tributo de Latinoamérica para Pink Floyd. Lo hace Marrano Rosa y el día de hoy tengo accesos dobles. De hecho, durante la semana pasada y esta semana hemos estado regalando muchos boletos para Marrano Rosa. 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Ya son las 7:25. Voy a continuar con música de Lady Gaga, no. Voy con esto de Madonna. La canción se llama Dansteria y lo escuchas en Exa 97.3 Monterrey. Buenas tardes, o mejor dicho, buenas noches para los que acaban de sintonizar la frecuencia exacta. Que continúe la música. Al momento, 33 grados centígrados en Monterrey.

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14: 7:31, escuchas Exa 97.3, saludos a Nana Calderón, paisana, escucha el Pan Show, un abrazo bien grande, bienvenida a Monterrey de regreso. Ya son las 7:32, voy con música de Xavi, esto se llama Dosis.

Es una canción, a mí me gusta mucho este artista, si supiera. Considero que Xavi es bastante versátil. La dosis sonando en Exa 97.3. Ahora voy con esta canción de Yuridia. La canción se llama Eres mi nada. Y tú la escuchas en Exa 97.3 Monterrey. Esto es el Pan Show, ya sabes, de lunes a viernes de 6 a 8 de la noche. Aquí no fallamos. Hoy con música. Y ahorita regreso porque me quedan un par de boletos para Marrano Rosa, el tributo a Pink Floyd.

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9: Esta canción que viene a continuación, puedo decir que es una de mis canciones favoritas de La Gusana Ciega. Se llama Guantes Puestos y suena en Nexa, 7:43 minutos.
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0: gracias. Estoy llegando al final de este programa solo por el día de hoy y regreso el próximo lunes a las 6 de la tarde para darte una vez más el Pan Show, pero hoy a las 10 de la noche. No te pierdas el programa número uno de Movimiento Urbano, La Prendedera en Exa FM 97.3.
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0: Ya me voy a despedir, pero tengo una llamada en la línea. ¿Quién eres? Buenas.
2: Buenas noches, compadre. ¿Cómo estás? Max Pimentel.
0: ¿Qué onda, Max? ¿Cómo te ha ido?
2: Vientos, aquí andamos chambeando.
0: ¿A dónde anda chambeando?
2: Aquí andamos en la casa y aquí se están poniendo aquí unos climas.
0: Ah, ok, mi rey. Y cuéntame, mi querido Max, ¿en qué te puedo ayudar? Ya me estoy despidiendo del programa y bájale un poquito a tu radio.
2: Ya quedó. Unos boletos tendrás por ahí del Marranito Rosa, sería un placer.
0: ¿Cuándo fue la última vez que ganaste aquí en Exa?
2: Uy, la verdad no.
0: ¿La verdad no qué? No,
2: lástimamente.
0: La verdad, pero que no has ganado, ¿o cuándo fue?
2: No he ganado, pero siempre quiero que sea la primera vez.
0: ¿Nunca has ganado un boleto en Exa?
2: Nunca.
0: ¿Y por qué quieres ir a ver a Pink Floyd?
2: Me encanta su música, digo, soy contemporáneo, tengo 50 años y no he tenido la oportunidad de ver a este grupo, tributo a Pink Floyd. Los he visto en videos y son muy buenos, la verdad.
0: Bueno, Max, vamos a hacerlo. De una vez ve buscando un acompañante. Ya, listo.
2: Ya.
0: Busca un acompañante, porque Exa FM te regala un par de boletos para ver a Marrano Rosa en la Arena Monterrey.
2: Excelente, compadre, gracias, ya la tengo.
0: Ya está, quédate ahí en la línea, ¿sí? Voy a tomar tus datos, no me cuelgues.
2: Gracias.
0: Ya está, pana. 6:07, 7:51. Recuerden, hoy a las 10 de la noche, el programa número uno de Movimiento Urbano, La Prendedera. En el Control Master, DJ Bull, muchas gracias por acompañarme, mi pana. Juan Carlos Nájera, tu najerita de confianza en la dirección de la estación, en la dirección de este espacio. ¿Y quién te habla por acá? Este servidor, Pancho, Pancho DJ, @ Pancho Locutor en redes sociales. Cuídense mucho, les mando un abrazo grandote, sincero, desde el fondo de mi cora. ¡Chao, chao! ¡Pescao!

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3: 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Bienvenidos a la sección de Mix. Justo ahora en la prendedera de EXA FM vamos a romper los esquemas del movimiento urbano en México.
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3: Directamente del Caribe venezolano, la voz de

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3: ¿Buscas consentir tu piel de forma natural sin descuidar tu cartera? Llegaste al lugar indicado. Hoy en nuestra tecnología doméstica cuidaremos de ti y de tu bolsillo, enseñándote a preparar unas humectantes barras de jabón con miel.
0: Y así como es importante saber qué le pones a tu piel, también lo es saber qué llevas a tu mesa. ¿Cuál fue el motivo por el que elegiste la leche que tienes hoy en el refrigerador? ¿El precio, la marca o los ingredientes que contiene? En nuestra guía de consumo de leche te compartimos información importante para que tomes la mejor decisión.
3: Acompáñanos en Revista del Consumidor Radio.
0: Revista del Consumidor. Esta tecnología doméstica está validada por el Laboratorio Nacional de Protección al Consumidor. Tome nota de los ingredientes y presten mucha atención. ¡Comenzamos!
3: Los ingredientes que vamos a necesitar son 3 tazas de base de jabón transparente cortado en cubos, media taza de agua purificada caliente, 1 1/2 cucharadas de miel de abeja, una pizca de colorante vegetal amarillo y 40 gotas de esencia de miel.
0: Los utensilios que utilizaremos son una taza medidora, una cacerola con capacidad de 2.5 litros, un tazón de vidrio con capacidad de 1.5 litros, un plato extendido, un cuchillo, una cuchara sopera, un molde de silicón, un rollo de papel aluminio, un rollo de plástico adherente para alimentos y un atomizador. ¡Vamos al procedimiento!
3: Comenzaremos colocando los cubitos de la base para jabón en el tazón y la llevamos a baño María. Movemos hasta que se hayan derretido por completo. Vertemos en una taza la miel, el colorante y la esencia. Mezclamos y dejamos reposar unos minutos. Después, agregamos el agua caliente.
0: Cuando la base para jabón esté completamente derretida, añadimos la mezcla de miel y revolvemos hasta incorporar todos los ingredientes. Retiramos el fuego y vertemos la preparación en los moldes. Si no cuentas con moldes de silicón, puedes utilizar vasos desechables recubiertos con una capa de aceite mineral para facilitar el desmolde.
3: Si notas que se formaron burbujas en la superficie, puedes eliminarlas rociando alcohol del 96 utilizando un atomizador. Esto ayudará a que el jabón tenga una textura lisa. Dejamos enfriar a temperatura ambiente y posteriormente refrigeramos por 30 minutos para solidificar.
0: Ahora desmoldamos los jabones y los envolvemos en papel aluminio, después en plástico adherente para alimentos. Y así de fácil, en tan solo 40 minutos quedaron listas nuestras barras de jabón con miel. Recuerda almacenarlas en un lugar fresco y seco.
3: ¡Anímate a prepararlas! Esta receta rinde para 6 barras, tiene una caducidad de 6 meses y un costo promedio de $118.34.
0: Si prefieres seguir el paso a paso en video, recuerda que puedes ver esta tecnología doméstica en nuestro canal de YouTube, Profeco TV. Ahí encontrarás muchísimas recetas para ahorrar y hacer tú mismo los productos en casa, teniendo la certeza de la calidad en los ingredientes que utilizas.
3: Aprende a hacer desde un gel para el cabello o un champú para lavar el auto, hasta jamón artesanal o unos deliciosos enjambres de chocolate.
0: Presúmenos cómo te quedaron tus jabones. Etiquétanos en Instagram con el hashtag Tecnología Doméstica Profeco y menciona a @ Revista del Consumidor MX. Nos escuchamos en la próxima Tecnología Doméstica. En el mundo, más de 6.000 millones de personas consumen leche de vaca y sus derivados. Así lo confirman los datos de la Organización de las Naciones Unidas.
3: Es un clásico en nuestro desayuno o cena. Pero más allá de la costumbre, ¿qué nos aporta exactamente un vaso de leche?
0: Para empezar, aporta vitaminas A, C y E, que son grandes antioxidantes para tu piel y vista, además de complejo B para tus glóbulos rojos.
3: Por otro lado, el calcio, la vitamina D y el magnesio trabajan juntos para darle fuerza a tus huesos, músculos y cuidar tu corazón.
0: De hecho, incluir tan solo un vaso al día es clave para evitar la disminución de la densidad ósea y prevenir la pérdida de movilidad.
3: Su aporte de calcio protege a todas las edades. Un solo vaso cubre más de la mitad del que necesita una niña o niño en pleno desarrollo.
0: Y casi una tercera parte de lo que requiere un adulto, una mujer embarazada o un adulto mayor. Todo en el mismo vaso.
3: Ahora bien, recuerda que la leche se clasifica principalmente de acuerdo a su procesamiento térmico y su contenido de grasa. Así que podemos dividirla en dos tipos.
0: Por un lado está la leche pasteurizada, que requiere refrigeración y suele comercializarse en envases de plástico flexible o botellas transparentes, además de tener un periodo de vida más corto.
3: En cambio, la leche ultrapasteurizada generalmente se comercializa en envases opacos para proteger vitaminas sensibles a la luz, como la A y la B2. Cuenta con mayor vida útil comercial y no necesita refrigeración antes de abrirse.
0: Ambas las puedes encontrar como entera, descremada si buscas menos porcentaje de grasa, o deslactosada reducida en lactosa o libre de ella.
3: En la revista del consumidor incluimos una guía completa de precios de leche en polvo, pasteurizada o ultrapasteurizada de distintas marcas, tamaños y empaques. Esta información se recabó a través del programa ¿Quién es quién en los precios? De la Profeco.
0: Recuerda que existe la leche del bienestar. Es una alternativa de bajo costo para contribuir al bienestar de la población más vulnerable del país. Hay más de 12.000 lecherías en el país. Puedes ubicar la tuya y consultar costos en liconsa.gob.mx/padron/puntos-de-venta.php.
3: Presta atención a los siguientes tips para que tu compra sea segura y le saques el máximo provecho.
0: Compara precios. Revisa siempre el costo por litro o kilogramo, porque puede variar bastante entre marcas y presentaciones.
3: En el súper o la tiendita, checa la fecha de caducidad para elegir las opciones con mayor vida útil y asegúrate de que el envase no tenga golpes, abolladuras o fugas.
0: En casa, evita el desperdicio comprando el tamaño que realmente consumirás y acuérdate de mantenerla en refrigeración antes de consumirla o después de abrirla.
3: Y para terminar, consulta a un especialista en nutrición para saber qué tipo de leche se adapta mejor a ti.
0: Así que la próxima vez que te sirvas ese vaso de leche, recuerda que no solo estás disfrutando de un gran sabor, sino llenando a tu cuerpo de energía y nutrientes.
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3: La frase con la que arrancamos nuestro programa del día de hoy es: la vida es lo que hacemos de ella. Viajamos por el camino, no por el destino. Eso es muy importante, ¿eh? Porque viajar en el camino te pone en el presente. Viajar en el destino, pues estás futureando de más. Quién sabe, igual hay cosas que ni pasan. Vamos con música. BTS se llama Swim.

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0: Peralta. ¿Cómo estás, Dominique? Qué gusto saludarte.
1: Muy bien, mi querido Jesse Cervantes, en esta...
0: ¿Este es bufanda o es como un tapetito? Es que trae, Dominique, una especie como de bufanda, pero muy...
1: Es bufanda.
0: Muy cargado, que fuera un tapetito.
1: Podría ser un camino de mesa, lo sé.
0: Es sí, que puede ser un camino de mesa.
1: Son, no sé cómo se llama esta técnica, es lana, y la van, no la tejen, sino que la... No sé cómo le hacen para juntarla. Entonces, bueno,
0: y alguien te dijo, es como bufandita.
1: Alguien la vendió así como...

0: movimiento.
1: Ah, órale.
0: Cálmate, ¿eh?
1: No, es
0: Sí,
1: que sí parece tapetito.
0: parece camino de
1: O
0: mesa.
1: camino de mesa,
0: Sí,
1: sí, una
0: pero
1: mesa.
0: vieras lo caliente, mira, tócala. Lo calientita que
1: Ah,
0: es.
1: sí está rica,
0: Sí, sí está rica.
1: sí.
0: Muy
1: Siempre
0: rica.
1: muy moderna, Dominique, ¿eh?
0: No,
1: Siempre
0: ojalá.
1: muy a la
0: Tú eres el
1: moda.
0: que siempre
1: Sí. No,
0: traes
1: no, no, Dominique, ¿cómo
0: acá.
1: estás hoy? ¿Qué es esto del eclipse en Piscis? Cuéntanos.
0: Pues mira, ahora el 28, un eclipse lunar es simplemente una luna llena. En Piscis, que es un signo de agua, evidentemente tiene que ver con las emociones. Hagan de cuenta que el 28, la presa de Angostura, que está en Chiapas, se va a romper y va a desbordarse la emoción de
1: Órale.
0: todos y cada uno de nosotros en distintas partes, porque va a depender de dónde tengan ustedes a Piscis, y es ahí donde les va a caer el eclipse. Este ya es el final de la temporada de eclipses de este año. Es el final de un ciclo de 2 años entre Piscis y Virgo, y es importante entender qué es lo que ha estado como tapado en la tubería, ya que estamos hablando de agua. El eclipse funciona como el drano, que va a destapar eso que no estábamos viendo, que nos estaba bloqueando, etcétera. Y acuérdense que los eclipses lunares es cuando la Tierra se pone entre el Sol y la Luna. Y la sombra de la Tierra se proyecta sobre la Luna y a
1: Okay.
0: veces es una luna roja. Yo dudo mucho que el 28 vayamos a ver algo si seguimos con estas lluvias, pero de que está ahí
1: Es
0: arriba
1: que qué bárbaro, ha
0: está
1: sido una
0: cañón, ¿estás de
1: locura.
0: acuerdo? Pero las lunas llenas son súper potentes y especialmente para Virgo, Piscis, Géminis y Sagitario es quienes más lo van a sentir. De cualquier forma, ustedes busquen qué planetas tienen en Piscis, en qué casa tienen a Piscis. Y es ahí en donde el eclipse va a eliminar algo de su mundo, un capítulo de 2 años, a lo mejor de confusión, de escapismo y de autoengaño, ¿no? Porque a veces en esas casos. Entonces, por signo, les voy a platicar que, bueno, rápidamente el 24 de septiembre, el septiembre, perdón, del 2024 inició esto. Piensen qué pasó, qué liberaron, qué cerró, qué se aceleró, qué límites tuvieron que reforzar, qué sueños, qué ideales tuvieron que probar contra la realidad y qué tanto ustedes se han dado cuenta de las cosas que los limitan. Porque Piscis lo que tiene es que es muy expansivo, pero tiene una imaginación desbordante y una sensibilidad que es un gran don, pero que a veces impide ver la realidad. Y hace que la gente de Piscis quiera escaparse de la misma. Entonces, para los de Aries, ascendente y Aries, es en la casa 12. Y aquí hay que buscar tras bambalinas quién eres cuando nadie te está viendo, como la canción de Alejandro Sanz.
1: Cuando nadie me ve,
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0: ve. Exacto, buenísima canción. Y que te salgas del drama exterior para más bien observarte a ti. Tauro es en la casa 11 y tiene que ver con los grupos, las amistades. Aquí es observar quiénes nos acompañan, quiénes realmente son solidarios, están interesados en que nos vaya bien, comparten o no nuestros puntos de vista, pero hay honestidad. Y sobre todo lo más importante es estar convencida, convencido del valor propio y no tanto de la validación de los otros, pero sí, en la vida necesitamos que alguien, pues cómplices. Entonces, ¿quiénes son realmente tus cómplices? Géminis, en la casa 10, tiene que ver con la carrera. ¿Qué quieres que tu carrera sea? ¿Cuál es tu legado? ¿En qué te quieres convertir? Si tienes necesidad de compartir algo importante, una idea, un proyecto, un mensaje, ahora es cuando te sales de tu zona de confort y haces que esto suceda, porque es un momento para llevar a cabo o para que las cosas se terminen. Para Cáncer, tiene que ver con la ideología, con cambiar la forma en la que piensas, sobre todo acerca de ti mismo y qué proyectos has dejado inconclusos que ahora necesita que tomes que des un salto al vacío para que te arriesgues y lleves a cabo lo que tanto miedo te da. Ya, Cáncer, ya, suelta eso. Hay que aventarse y atreverse. Leo es el cómo verse bajo los, ya no bajo los reflectores, sino tras bambalinas, bajo una nueva luz y explorar los espacios de la intimidad. ¿Qué tanto te vulneras y los recursos que tienes, qué tanto los compartes y qué tanto estás dispuesto a que tu vida, en tu vida haya alguien más para compartirla? Para Virgo, que es el signo opuesto de Piscis, este es un eclipse especialmente importante, porque arroja la luz sobre las conversaciones que tienen que ver con compromiso, con asociarte, ya sea personal o de negocios. Y que saber que tú quieres tener injerencia en cómo se desarrolla la narrativa de tu vida, y con esto tienes que empezar a decir qué es lo que tú quieres y necesitas. Libra, momento para bajar la velocidad y enfocarte en tu cuidado personal, y que física, emocional y energéticamente hagas limpiezas, tanto de tu espacio como de los hábitos que ya no te sirven, y sobre todo que hagas prácticas que vayan con tu presupuesto, porque como Venus es la diosa del amor y del dinero, a veces a Libra se le va un poquito el presupuesto. Escorpión, que es este signo de agua, para Escorpión es importante, y es aquí entender qué es lo que realmente te hace feliz, cómo es que expresas tu amor, y lo más importante es cultivar el autocuidado, pero en la parte de autoestima y de darte amorcito, por así decirlo, para que puedas ser creativo y además también ofrecer amor a los demás. Sagitario, que también está muy impactado por este eclipse en Piscis del día 28, eclipse lunar, es entender los cimientos de tu seguridad emocional, de qué te hace sentir bien, estable. Y es un momento importante para fortalecer las conexiones familiares, a lo mejor hasta para hacer una constelación familiar, para entender lo que te motiva en la vida, qué hay atrás de tus motivaciones. Para Capricornio, es un momento para atar cabos y para que los mensajes que han estado percolando en tu vida les des espacio, que no vayas a dejar pasar una oportunidad importante porque estás lleno de mensajes de correos, que te organices para que realmente puedas llevar a cabo ese proyecto, idea que tienes en mente. Para Acuario es un momento en el que te das cuenta cuál es tu lugar en el mundo. También para Acuario es importante todos los signos fijos, es para a los que les va a impactar más. Y para que si el dinero ha sido un tema, que sepas que ahorita vas a poder hacer mejores presupuestos, hasta quizá ahorrar, y que no es un momento para compararte con los demás, sino más bien para pagar deudas y empezar a organizarte y a programar todo lo que tienes que hacer monetariamente. Y por último, Piscis, que es donde se da el eclipse, pues se imaginarán que es el momento en el que hay que limpiar los hábitos que son negativos, y es un momento 360 en donde reúnes todo lo que desde hace 2 años has estado aprendiendo y vas a ver a dónde lo vas a ir colocando, esas piezas a dónde van. Así que es un momento para observar qué nos ha limitado y dejar que la presa de angostura nos inunde con estas revelaciones que nos van a ayudar a movernos de donde estamos.
1: Pues, Dominique, muchas gracias. Luego nos dices cómo limpiar esta energía, ¿no?
0: Sí.
1: Claro. Sería muy bueno que nos des un par de tips de cómo limpiarnos cuando estas cosas suceden. Gracias, Dominique.

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10: Bien, pues aquí está el querido Moisés Peñalosa, que fue uno de los eliminados de La Casa de los Famosos en su cuarta temporada. ¿Cómo estás, Moy? ¿Cómo te sientes?
11: Contento de estar por acá y ya, como dicen por ahí, de vuelta al mundo real.
10: Al mundo real, te saludé ayer nos presentamos, sí. Y a mí me dio mucho gusto verte. ¿Cómo definirías una experiencia como la que acabas de vivir?
11: Una experiencia auténtica, única e irrepetible, así, tal cual. Me llevo mucha enseñanza post-reality, y digo esto porque ayer tuve la oportunidad y estos días que ya salí, de tener una reflexión muy bonita de valorar el tiempo, de valorar a los seres queridos, de poder volver a tener esta conexión con la gente, porque tuve una desintoxicación de redes sociales, yo le llamo de todo el sistema que se mueve alrededor, pues, del medio, y realmente poder conectar con la gente, volver a ver a los ojos, volver a tener conexión, desapegarme del celular y tener el objetivo de disfrutar más a mi familia, de tener pláticas profundas. Hablaba mucho con mi madre cuando salí, fue la persona que fue a recogerme el día de después de la gala, luego de que ya me soltaran, y hablábamos de cómo hay cosas que a veces las cuentas y pasan desapercibidas, ¿no? Y digo esto porque en algún punto, como dato curioso, se me perdió la guarda estando adentro de la casa. Ajá. Llevo un tratamiento de alineación de los dientes con la guarda, y le dije a mi persona de confianza, oye, contacten a mi mamá para que me manden mi guarda de la doctora. Y mi mamá decía, ¿y quién es su doctor?
12: Sí.
11: ¿No? Y cosas, me dice, y yo me acuerdo perfectamente, me dice, mamá, que me dijiste como 4 o 5 veces cómo se llama la doctora, pero a lo mejor en la cotidianidad a veces no profundizamos porque estamos más preocupados por otras cosas.
12: Claro.
11: o poniendo el objetivo o la atención en otro tipo de distractores, que cosas tan elementales que vivimos día a día, pues pasan desapercibidas. Y hoy creo yo que me deja una gran lección de aprovechar algo que para mí es lo más valioso, y es el tiempo. El tiempo se va y no vuelve y no perdona. Entonces, tener esta objetividad de hacer lo que quiero, de disfrutar la vida, de realmente buscar esas cosas que me hacen feliz, y realmente pues una gran experiencia, ¿no?
10: ¿Era lo que esperabas? ¿O fue lo que esperabas? Más bien, ¿fue lo que esperabas?
11: Sí, en cuanto al proyecto, no en cuanto a lo que quería proyectar. Y digo esto porque me hubiera encantado en algún punto, cuando nos dijeron cada casa tiene su propia historia o cuenta su propia historia, yo creí que pues lo que podría llegar a regalarle al público, ¿no? Un poquito de lo que hago, poquito, mucho, y siempre he dicho esto, porque realmente no puedes ser del todo tú, y no es que tuviera una máscara, pero al final tienes ciertas actividades estando dentro de la casa. Te limitas a hacer solamente lo que se puede hacer dentro de la casa con las condicionantes. Y digo esto porque, pues, como sabemos, no hay distractores, no hay teléfonos, no hay libros, no hay lápiz, no hay con qué te puedas distraer realmente más que tu ropa, el chismecito, la plática con la gente y párale. Entonces dije, ¿qué puedo regalarle yo al público? Pues a lo mejor mis historias de vida, cómo es que me superé, mi preparación, de dónde vengo, quién soy, mi familia, parte de mi historia, y con ello pues impregnar un poquito lo que a mí me ha llevado a estar en donde estoy, ¿no? Y era mi preparación, mi forma de comer, mi forma de ver la vida, a lo mejor como un poquito, pues no es que pusiera rutinas, pero lo que hago día a día para ser quien soy hoy.
10: Oye, ¿juegas? Porque esto de jugar solo me llamó mucho la atención. O sea, desde inicio decir, yo juego solo. ¿Así juegas la vida? ¿Juegas solo la vida?
11: No, normalmente me gusta mucho ser equipo, pero también, si bien es cierto, cuando entramos, luego se siente la coraza, que todos traen como esta coraza de a ver con quién me junto, a ver con quién hago equipo, y se comienza a sentir como esta especie de dualidad entre que no sé si me están hablando por conveniencia y lo que decíamos internamente como habitantes, de la compra de votos, o sea, tener alianzas para que no me nominen, y realmente ser tú. Entonces preferí no tener esta doble máscara o esa doble perspectiva de la vida y decir, así soy, así va la vida, y así, por lo menos en este juego, voy a ir de frente, sin importar qué repercusiones tenga esto.
10: Oye, cuando te nominaron, ¿pudiste oler que salías?
11: Sí. Sí, definitivamente cuando me nominan, dije, posiblemente ante los ojos del público me estén notando como con cierto desdejo de egocentrismo y decir, pues siente que puede contra todos o se cree el más o qué sé yo. Pero dije, bueno, creo que no es una mala estrategia. O no es que fuera una estrategia que dijera, mi estrategia va a ser jugar solo para ganarle a todos. No, simplemente era, pues voy a jugar solo porque quiero ser yo y quiero abrir el juego de manera... también utilizando las matemáticas o un poco la realidad, porque muchos era, te nomino por orden alfabético, te nomino porque me tocó nominarte, y yo desde un inicio fue, te nomino para mover la tabla, te nomino para...
10: Oye, ¿y ahí hay alguien jugando solo?
11: Yo creo que varios, o sea, no sé quién, porque...
10: Yo digo que, por ejemplo, Yair, yo lo veo jugando solo. O sea,
11: sí, no, porque ahora ha hecho no como mucho equipo cargado, yo creo, con Massad, ¿no?
10: Sí, pero tampoco es que esté tan cargado, o sea, siempre está como... bueno, ondeando con todo mundo. El Memo tampoco está como que medio se define, como que no.
11: Hay varios, que... pero no le han cantado a lo mejor como yo.
10: Exactamente.
11: Yo lo hice para sobre todo lo hice porque en algún punto de la competencia, cuando nominamos en la segunda semana, comenzó el victimismo. Y eso tergiversado en la historia con el dramatismo que le dio la casa, quedé como el villano, porque les dije, dejen de victimizarse. Todos hemos nominado. Y el hecho de que estés nominado no quiere decir que porque yo te di uno o dos puntos, te haya subido. Es el común denominador que decidió nominarte y por eso estás ahí.
10: Oye, ¿y quién va a ganar? O sea, ¿quién para Moy va a ganar? Fuera de quién sale este domingo, de a quién van a nominar. O sea, ¿quién tú crees que puede ganar? Falta la mitad. Vamos a la mitad.
11: Creo que como está llevando el juego, un gran candidato podría ser Yair. Podría ser Cynthia Clitbo.
10: Ok.
11: Incluso hasta Memo. Colarse, eso es así como que pasó desapercibido y de repente ay.
10: Fíjate, no diste nombres que muchos dan. No diste el nombre de Aldo, no diste el nombre de Karina, no diste el nombre de ese, que luego muchos pueden poner sobre la mesa, pero me encanta. O sea, yo creo que estás dando tres opciones diferentes.
11: Vas viendo el juego de diferente forma, ya como espectador que como habitante.
10: Nosotros estamos en la barrera, tú estabas toreando.
11: Claro.
10: A ver, vienes del ruedo de que te revolcaron, de te
11: posiblemente Massad pueda llegar a colarse a la final, porque es muy buen competidor físicamente, tiene muy buen fandom, pero no sé si le juegue en contra de repente cómo se maneja.
10: Pero estás dando nombres que no comúnmente no aparecen en los favoritos, que me da gusto, porque finalmente mientras se abre ese abanico de posibilidades, es que todos pueden llegar y que todo el mundo puede ser, y eso me da gusto, mi querido. Pues, sí, pues, ¿y ahora qué vas a hacer?
11: Pues ahora estamos ya regresando a la actuación. Dije, yo me voy a dedicar a lo que soy bueno, a lo que me gusta. No es que reality no sea bueno, sino simplemente me di cuenta que posiblemente mi personalidad o mi forma de dar contenido no va acorde a ello. Agradezco la gran oportunidad, ¿no? Es un proyecto que definitivamente marca mi vida. Pero regresar a las telenovelas, castings, ahorita por ahí hay un par de propuestas para próximos castings y también para serie. Me encantaría.
10: Está padrísimo. Sí. O sea, vas a actuar. Lo que has hecho, casting, estar metido en eso, seguir preparándote, me imagino. Sí. Y puntualmente seguir la casa, ¿no?
11: Puntualmente ahorita seguir la casa, como lo dije en las entrevistas, termina mi participación como habitante, comienza como espectador y también como portavoz. Y digo esto porque de repente he empezado a jugar también ya en los en vivos y ver la gente que opina. Claro. Porque muchos es, obviamente el fandom va a defender a su favorito, pero también yo ayer incitaba a la gente a decirle, si hay una premisa de la jefa, decir, voten por el que es el mueble, no voten por el favorito, no voten por el que quieren ver afuera porque les cae mal. Claro. Voten porque el que realmente sea el mueble, por decir en este caso, apegándonos a la dinámica de ayer, para que cuando la dinámica tome otro rumbo, realmente se salga el mueble y no el que no querían.
10: Claro, porque si no... Señora, ¿qué hace aquí, señora?
11: Ahí viene mi exmujer.
7: Señora,
10: Rosa Concha, ¿qué hace usted aquí?
7: Pues nada.
10: Aquí le decimos la dama de Dios.
7: Ah. Fíjate nada más, Moisés, ¿cómo es?
11: En su momento ¿no? Fue la dama de Peñalosa.
7: ¡Ay, fuente de declaraciones, damas y caballeros! Ahora sí que, fíjate que sí.
10: ¡Qué bonito, señora!
7: Cuatro embarazos psicológicos de Moisés Peñalosa, imagínate. ¿Cuatro? Nada más.
10: ¿Sí? ¿Cómo sufrió usted? ¿Por eso se le cayó la chichi?
7: Exacto, por eso me hizo acá abajo la chichipanza. Y bueno, pues, nada, vengo a hacerle alguna propuesta porque quiero hacer una telenovela con él.
10: No.
7: No sé, tú o nadie en segunda parte, Valle de Chalco, Cuerpo y Alma.
10: Oye, Corazón Salvaje, estaría muy bueno.
7: Corazón Salvaje, tú y yo.
11: La Desplumada.
7: Ay, la Desplumada.
10: Eso estaría buenísimo. La Desplumada estaría muy bueno.
7: Desplúmame, Moisés. Ay, bueno, pues nada.
10: Oiga, señor, pero usted es una periodista seria. Haga una pregunta seria.
7: Bueno,
10: señora,
7: una pregunta para el público seria que la escucha. Sería, por ejemplo, si moviera mis hilos, ¿verdad? Como la gente importante que soy, ¿regresarías a través del exilio a la casa de los famosos?
11: No, gracias. No, gracias. A ver, sí lo dije. Y no es nada en contra de Marianita, pero creo yo que el hecho de salir, tener feedback, venir a entrevistas, ver cómo se mueve el juego, qué le gusta a la gente, quién está siendo favorito, qué estrategia le está gustando al público, es una superventaja que cambia completamente el método de juego y te da otra perspectiva.
10: Oye, que ahora lo estás aseverando, o sea, lo que sí tanto decías ahí, que tú lo dijiste varias veces, ahora que estás dando el tour de prensa, te estás dando cuenta que sí había ventaja.
11: Definitivamente, y yo se lo dije obviamente ya por cuestiones, supongo, internas, no podía decir nada ni compartirnos información, pero yo dije, ella sabe cosas porque estuvo afuera, ella decía que estuvo en el exilio, para mí estuvo un día, yo creo, para hacer contenido nada más y ya.
10: Ajá.
11: Y regresó, pero bueno, desearle también suerte, ahora veo que comienza, lo dije ayer, incluso cuando después de tu opinión, que ella ya está pendiente de cómo se está jugando, ya está directo en el ajedrez y está con todas las cuerdas sujetadas.
7: En el tablero. Y ayer le echó sus factos. Le echó el frijol, Moisés, a la hora que estaban ahí, que le preguntaron. Dice, es que ella ya vio algo de fuera. Y pues bueno, pues
10: sí.
7: Y yo, se me cortó la leche, Moisés. Dije, Dios mío, ¿qué va a pasar? Pero pues no, pues
10: aplica con la Dama de México, con Rosa Concha, Moisés, eso de donde hubo fuego, cenizas quedan.
7: Mírame.
11: No soy la misma de antes. Pues imagínate, nos conocimos en hoy.
7: También, o sea, ¿verdad?
11: Ayer, antier también.
7: Janet, Moisés, nosotros.
11: Ahí cuando dábamos el clima. Cuando estabas acuerpada, me acuerdo.
7: Sí, bueno, yo tenía un cuerpecito tan precioso.
10: No, tú no sabes. Es imposible, señora.
7: Tan linda.
10: ¿De verdad tenía usted nalgas?
7: Que tenía más bonitas nachas que Janet García.
10: No,
7: en su
10: imposible,
7: tiempo.
10: Señora.
7: No, pero por supuesto.
10: ¿Pero dónde las dejó?
7: Bueno, las perdí, las dejé en un camerino y ahí se me quedaron. Luego llegaron de una telenovela y yo creo que ahí se las...
11: Es que eran props.
10: Pues es, muchas gracias.
11: No, hombre, Jessy, muchas gracias a ti, gracias a toda la gente que estuvo pendiente, que estuvo votando, que ahora pues hemos ganado un gran fandom, que eso también es muy bonito, y sobre todo el cariño de la gente, ¿no? De repente creo que jugamos semanas fuertes, álgidas, con muchas emociones, pero también quedo muy agradecido porque en estas 4 semanas que estuve en este proyecto, aunque no llegué a la final, siento que viví todo. O sea, pude ser líder, pude tener mi propia película, salvé a una persona, me autosalvé. Fui, cociné, ¿sabes? Compartí, lloré, reí. quedo satisfecho con esta gran experiencia y definitivamente hay un Moisés antes y un Moisés después de este gran proyecto.
10: Pues mucha suerte para el Moisés de hoy en día.
11: De hoy en día, mi amor.
7: Mi amor,
10: se van juntos, tomados de la mano.
7: Vamos a conocer el Moisés de hoy en día. Yo soy Rosa Concha de hoy en día con Jessy Cervantes.
10: Qué bonita señora, qué la dama de México. Vamos a continuar, Moisés, gracias.
9: Dios de la vida, pero limpia.

0: bellísimo. Es bellísimo. Es bellísimo. Es bellísimo.
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0: Mario Rebolledo, nuestro especialista en todo lo que tiene que ver con el tema laboral, al cual saludo con cariño. Mario, ¿cómo estás?
1: Muy bien, mi querido Jesse, aquí iniciando la semana contigo, muy contentos.
0: Eso, como debe ser, iniciando trabajando, ¿no?
1: Trabajando, claro. No hay de otra.
0: No hay de otra. Les voy a pedir que vayan mandando sus mensajes en todo lo que tiene que ver con su entorno laboral, dónde están, cómo están, en qué situación están. 55 79 19 59 30, porque aquí respondemos lo que ustedes tienen como duda. Y además ha sido muy fructífero porque Mario, que es un especialista en todo lo que tiene que ver con el entorno, con el ámbito laboral, pues siempre tiene la respuesta adecuada. Así que hoy está increíble el tema, y es esta esclavitud que genera el WhatsApp cuando el trabajo debería terminar, pero por el WhatsApp nunca termina.
1: No termina.
0: Entonces es como una continuación, como si fuera un brazo, una liga de tu cuerpo, de tu cerebro, de tu mente, con tus funciones de la chamba, con el WhatsApp. Entonces tienes a tu jefe, a tu equipo, mandándote mensajes el viernes en la noche, el sábado, el domingo, el lunes, a deshoras, dándote órdenes y pidiéndote cosas cuando no debería. Cuéntanos cómo debe ser la relación laboral de una persona con su empresa, con su jefe, con su equipo, teniendo en cuenta una herramienta que es muy útil y que es el WhatsApp, pero que luego es mal usada.
1: Sí, mira, Jessy, como bien lo dices, es una herramienta muy útil. Yo creo que hoy el WhatsApp es uno de los medios de comunicación que más utilizamos. Ya ni siquiera hablamos por teléfono, ya ni siquiera hacemos llamadas, todo es a través del WhatsApp. Y ahí formamos chats, creamos conversaciones entre varias personas o un chat personal, pero se ha vuelto una manera de comunicación efectiva, pronta, rápida. Esto, desafortunadamente, a veces nos ayuda a poder abusar de las circunstancias. ¿Y por qué abusar? ¿Cuántas de las personas que nos están escuchando no han recibido mensajes en las noches, ¿no? A veces con la frase de no me hagas caso ahorita, te encargo que mañana lo veas, esto no urge, pero te quiero comentar. Si no urge, entonces, ¿por qué lo estás mandando? ¿Por qué estás mandando este tipo de comunicaciones? Esto finalmente lo que hace es que esta jornada laboral, que normalmente antes se interrumpía cuando te ibas del trabajo, ya no estabas prestando el servicio, bueno, hoy ya no se corta esa liga, esa comunicación. Hoy yo ya estoy a tu disposición, pues prácticamente las 24 horas del día. ¿Por qué? Porque en cualquier momento, independientemente de que te diga no me hagas caso, pues ya estoy molestándote. Imagínate que estás haciendo ejercicio en el cine con tu familia, ya dormido, y estás recibiendo un mensaje con alguna instrucción de trabajo, con alguna situación que tiene que ver con lo laboral. ¿Qué pasa? Este tema de desconectarte totalmente del trabajo no se da en la especie. Sigues trabajando y entonces, ¿cuál es el efecto? Esto va causando estrés, va causando que tú estés prestando servicios, y muchas veces es, me urge para ahorita, lo quiero ahorita. Y entonces imagínate que el trabajador a las 10, 11 de la noche se pone a trabajar en los pendientes que no sacaste durante el tiempo. Entonces, prácticamente es una extensión de tu jornada de trabajo.
0: Oye, ¿qué? Y te voy a decir una cosa, los que menos lo aceptan, porque me han tocado casos de esta generación nueva, claro, que está empezando a trabajar, estos chicos, ya no me sé ni qué generación Z, o no sé cómo son. Los
1: primero era la de cristal, luego la Z y luego no,
0: bueno,
1: sé qué más.
0: Los más jóvenes son los que sí les dices algo, hoy estoy mi fin de semana, ahorita no contesto, ¿no? Pero fuera de la edad y fuera de la generación a la que pertenezcas, ¿qué debe hacerse? ¿Debes ponerlo en contrato o debes checar muy bien si tú firmaste que estabas a disposición vía mensaje o WhatsApp a toda hora? ¿O qué debes contestarle a un jefe, algún colaborador que tenga tu misma línea o algún patrón que te adhesoras, te pida, te exija algo por WhatsApp?
1: Hay algo que se llama y se está regulando y está en la mesa ya para aprobarlo en la ley, que se llama desconexión digital. ¿Qué es esto? El derecho que tiene el trabajador a no contestar, a no recibir mensajes, llamadas, correos, cualquier tipo de comunicación fuera de su horario de trabajo. Este derecho que tienen hoy, ¿qué tengo que hacer y qué te va a obligar hoy la ley para que puedas regular esto? Primero, ver cuáles son los casos urgentes. Una cosa son pues situaciones emergencias y otra cosa situaciones urgentes. Oye, me urge decirte que, ¿por qué? ¿Es realmente una emergencia? ¿Es realmente vital que te mande ese mensaje, ese recado? ¿O no? ¿Me lo puedo esperar o no? Hoy lo que te va a exigir la ley es que lo regules en un contrato y que por escrito quede asentado cuáles son esos casos de excepción, cuáles son esos casos de emergencia y sobre todo poder regular cómo va a ser nuestra comunicación, hasta cuándo voy a poder tenerlo, porque ojo, aquí cuáles son esos casos de emergencia y sobre todo poder regular cómo va a ser nuestra comunicación, hasta cuándo voy a poder tenerlo, porque ojo, aquí vas a violar el principio de la desconexión digital, pero también a lo que te arriesgas es que te puedan reclamar tiempo extraordinario. Oye, me estás obligando a trabajar hasta altas horas de la noche. Aquí están las pruebas. Contundentemente o de manera consecutiva me estás pidiendo trabajo, me estás encargando de ciertas actividades que están haciendo que tú estás generando la obligación de pagarle tiempo extraordinario a ese trabajador.
0: A ver, tenemos una nota de voz de alguien que está ya con cuestiones, con preguntas. A ver, adelante.
2: Hola, buenos días. Quiero hacerle una pregunta al abogado. Mi jefe me manda mensajes diciendo, no tienes que contestar ahorita, pero después insiste o pregunta por qué no lo vimos. ¿Es realmente respecta el derecho a desconectarse?
1: Es un poco esto. Imagínate, no me contestes ahorita. Ah, pero si no me contestas, obviamente esta aplicación de WhatsApp ya te dice si lo viste, si no lo viste, estaba en línea. Y entonces no te pones la camiseta y entonces no estás trabajando realmente, no estás cumpliendo con tus obligaciones. Y esto es un problema grave porque entonces, ¿qué está pasando? No me hagas caso ahorita, pero si no te hago caso ahorita, entonces hasta puedo perder mi trabajo. Eso es lo que está realmente mal, es lo que está prohibido. ¿Cómo te voy a sancionar por no estar a mi disposición todo el tiempo o cuando yo lo requiero? No importa el horario, no importa la jornada en que lo estoy haciendo. Entonces, esto pasa mucho, lamentablemente.
0: ¿Pero qué debe hacerse?
1: De entrada, regularse, tener un contrato en donde diga cuáles son los casos urgentes.
0: ¿Y cuando ya no lo tuviste, tienes que hablar con tu jefe o con Capital Humano? ¿Qué hacer?
1: Es hablar, denunciar el tema, o sea, me estás molestando, me estás mandando mensajes y es a deshoras. Tendría todo el derecho el trabajador de no contestarlo o apagar el celular y no recibir ese tipo de mensajes. Ahora, si hay una represalia por esa razón, si yo decido que tú ya no te pones la camiseta y te despido, esa razón de no ponerte la camiseta, no estar a disposición o no tener disposición, eso te obliga a qué, a poder demandar un despido injustificado. No hay una causa real para que te pueda despedir. No es una causa para despedirte el que no contestes los mensajes, el que no contestes el WhatsApp, el que no estés a mi disposición cuando yo quiero.
0: Hay una pregunta que mandan aquí por WhatsApp que dice, estoy de vacaciones y mi jefe arbitrariamente me citó a una junta vía WhatsApp sin recordar que es mi tiempo de vacación. ¿Qué debo hacer? ¿No ir, recordarle o qué?
1: Es muy importante no ir, no está obligado a ir. Si está en un periodo

0: grande, ¿sí? En las incapacidades. De repente me enfermo, me dan una incapacidad. Ah, pero yo te estoy hablando porque fue algo emergente, porque fue algo que no esperábamos. Las vacaciones todavía planeas los periodos vacacionales.
1: Okay.
0: En las incapacidades sucede mucho que te estoy marcando. Oye, ¿dónde dejaste el expediente de tal? ¿Dónde dejaste los papeles tal? ¿Le hablaste al cliente tal? Y entonces, ¿dónde está ese espíritu de poderte incapacitar realmente?
2: Tenemos una nota de voz. El público, como siempre, respondiendo, porque tienen muchas dudas, claro, en torno a esto. Creo que es un tema fundamental. Vamos a escucharla.
3: Buenos días. Yo le quiero preguntar al abogado. Yo todos los días salgo a las 6 de la tarde, pero sigo resolviendo cosas por WhatsApp hasta las 9 o 10 de la noche. ¿Puedo reclamar esas horas como tiempo extra? Ojalá y me puedan contestar.
2: Buena pregunta, ¿eh?
0: Buena pregunta. Fíjate, aquí, si yo te estoy diciendo que sales a las 6, pero a las 9, a las 10 te sigo pidiendo trabajo, fíjate, aquí es una línea muy delgada, Jessy. No es lo mismo que te diga, oye, no me contestes, hasta mañana me mandas la información tal, oye, te dejé las llaves en el escritorio. Pues propiamente no hay una relación de trabajo. Te estoy dando un aviso que no, digo, lo estoy haciendo a deshoras, no está bien, pero es de manera esporádica. Ahí no habría el tema del tiempo extraordinario. Pero si yo lo estoy haciendo de manera constante y a las 9 o 10 te estoy pidiendo que hagas un trabajo y que hagas una actividad, indudablemente estoy a tu disposición, estoy desempeñando un servicio y por lo tanto ese tiempo lo puedo considerar como tiempo extraordinario y tienes la obligación, tu patrón, de pagar ese tiempo extra. Por eso tenemos que ser sumamente cautelosos, sumamente reservados. ¿Cuándo te voy a mandar un mensaje? ¿Cuándo lo amerita realmente y cuándo no?
2: Y esto de la desconexión digital sería maravilloso tenerlo como muy claro. Y claro, que esté legislado lo antes posible, porque si es una extensión de la chamba y de la presión y de todo, ¿no?
0: Es correcto. Mira, la desconexión digital ya está regulada en la ley, ya está en la ley, pero se aplica para los trabajos a distancia, para este home office, pero solo para ellos. Hoy esta reforma lo que plantea es que se aplique para todos los trabajadores presenciales, a distancia, para todos, y que todos tengan este derecho, porque al final, insisto, esta comunicación se ha hecho ya cada vez más efectiva, todo el mundo la usamos, y entonces tenemos que ser muy cautelosos para no abusar de este tipo de contactos.
2: Oye, Mario, como siempre, muy interesante el tema. ¿Me das, por favor, tus redes para que puedas seguir atendiendo al público?
0: Claro que sí, en las redes sociales como @mario_rebolledo. Rebolledo 1, ahí estamos.
2: Muchas gracias, Mario Rebolledo, gracias a ti, nuestro especialista en todo lo que tiene que ver con el entorno laboral.

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5: Mía Rubín.
6: Nacida en la Ciudad de México, comenzó su carrera artística desde muy joven, siguiendo su pasión por la música y el escenario.
5: Con una propuesta que combina el pop con sonidos contemporáneos, ha ido construyendo su propio camino como cantante, demostrando que busca dejar atrás las etiquetas y encontrar una identidad musical propia.
6: En los últimos años ha lanzado música, colaborado con distintos artistas y pisado importantes escenarios, consolidándose como una de las nuevas voces de la música mexicana.
5: Hoy aquí en la cabina de Jesse Cervantes, Cenexa, Mía Rubín.
7: Qué gustazo tener en este programa o volver a tener en este programa a Mía Rubín. ¿Cómo estás, Mía? Qué gusto saludarte. Bienvenida.
8: Ay, muy bien, muy feliz. Ya sabes que para mí siempre es un placer. Tú siempre que me invitas, pues yo feliz de estar aquí.
7: Ah, qué rico cafecito. Cuéntame algo, ¿cómo estás? Cuéntale al público cómo va tu carrera, cómo se está moviendo tu carrera. ¿Cuál pues, es el proceso que has llevado?
8: Pues ahorita estamos en esta nueva etapa de mi proyecto, donde como que le dimos un giro ahí de 180, esta parte más pop, y pues bueno, estoy sacando este sencillo que se llama On Fire, que pues siento que va muy ad hoc con esta nueva faceta que estoy experimentando en cuanto a sonido, en cuanto a la fase como visual también. Entonces, pues sí siento que es algo un poco más como lo que van a estar viendo más adelante, y pues bueno, más adelante también pues álbumes y pues ya teniendo pues un concepto un poco más concreto, obviamente.
7: O sea, ¿se puede decir que este es como el switch de on de lo que viene de Mía Rubín?
8: Sí, totalmente, lo dijiste perfecto.
7: Oye, y platícame cómo es el proceso de llegar a definir cuál es el estilo, qué es lo que viene, cuál es el camino.
8: Pues es que siempre me ha gustado mucho hacer de todo, y lo sabes, o sea, yo que he cantado aquí bolero, he cantado canciones pop, o sea, he cantado de todo, también he cantado cumbias, o sea, he hecho de muchas cosas en mi carrera y siempre me gusta experimentar, pero sí siento que el pop me ha dado una oportunidad de sentirme muy yo y de decir, o sea, esto si alguien más lo sacara yo lo escucharía y lo tendría en mi playlist 24/7 y yo escucho mis canciones todo el tiempo, entonces sí siento que para mí fue importante pues ver hacia dónde quería dirigir mi carrera y pues obviamente a pesar de que sí juego con diferentes géneros dentro del pop, sí siento que el pop es como ahorita lo que yo quiero estar haciendo en mi carrera y eso fue lo que nos hizo darnos cuenta que queríamos hacer esto por ahora.
7: Pues qué bueno, ¿por qué no escuchamos On Fire?
8: Perfecto.
7: Venga.

0: está Mía Rubín con nosotros. Oye, Mía, ¿qué opinas tú de todo esto que ha llegado a la música y al mundo y a la vida de todos nosotros, que es la inteligencia artificial? ¿Qué opinas de aplicaciones como Zuno? ¿Qué opinas de las aplicaciones que te dan la facilidad de crear un demo y mandar una canción? ¿De crear una canción, de perfeccionar una letra? ¿Cuál es la opinión de un artista en ciernes, o sea, que esté empezando como tú?
1: Pues mira, yo siento que es algo que inevitablemente está pasando, ¿no? Y que ya pues ha llenado pues la industria. Entonces, en vez de estar en contra y en vez de satanizarlo, creo que se puede utilizar hasta cierto punto. O sea, me pasa que luego es muy fácil decir como, ay, tengo un demo, pero no sé cómo sonaría tal vez con estos instrumentos. Y entonces te puede crear un demo ya con esa idea y entonces ya puedes basar tu idea pues con eso, ¿no? Pero sí siento que también como artistas, no manches, o sea, una máquina hizo en 3 minutos lo que yo luego me puedo tardar meses haciendo, ¿no? Y años de trabajo y de estudio y de dedicación. Entonces, claro que obviamente da miedo, pero siento que más allá de satanizarlo, deberíamos de aprender a ver cómo lo usamos a nuestro favor. Obviamente, pues la parte creativa, eso creo que nunca va a poder ser reemplazada jamás. Yo creo que ya hasta cierto punto las canciones de AI hasta se parecen entre sí. Las voces, o sea, todo no se siente igual. Y yo creo que más adelante también el público lo que va realmente a valorar es la parte humana, porque con el tiempo, pues obviamente todo se va a ir robotizando y pues esta parte, pues más, sí, artificial, literal. Y lo más bonito va a ser eso, lo que sea en vivo, lo que sea también los acústicos. Pero, a ver, no lo satanizo para nada. Y yo creo que, pues si tienes la oportunidad de utilizarlo y lo haces bien, pues yo no creo que tenga nada de malo.
0: No, y sabes que yo creo que mientras encuentres un equilibrio de estar haciendo lo que quieres, de estar cantando lo que te gusta, de estar presentándote en los lugares que te hace sentir bien, ese equilibrio te va a mantener la carrera firme.
1: Sí, totalmente.
0: Y eso que te ves muy bien, te ves muy tranquila, te ves muy decidida, caray.
1: Pues sí, es que siento que pues si uno no cree en uno mismo, pues entonces ¿quién va a creer en ti? Y luego me cuesta, o sea, no te digo que todos los días me levanto feliz y con ganas y dispuesta, porque no es el caso. Hay días donde o no me siento linda, o no me siento suficiente, o no me siento talentosa, pero pues al final yo también tengo que creérmela y decir, voy a llegar, porque si no, pues las cosas no van a pasar. Entonces, claro, yo tengo que crear eso para mí y tengo que primero creérmela, porque si no, nadie más va a creer en mí. O sea, no sé si a ti te pasa que luego cuando tú te sientes bien, la gente te dice que te ves bien. O la gente te dice, claro, ay, qué bien te ves.
0: Porque lo proyectas, claro, al final, ¿no? Es como una proyección emocional.
1: Exacto.
0: Que tienes de lo que tú estás sintiendo con la gente que está a tu alrededor y todo. ¿Qué nos cantas?
1: Pues lento, te voy, venga, a cantar lento.

0: Rico, Mía Rubín con nosotros, te saluda Mía, mucho público conectado con nosotros desde Tehuacán, Puebla, de Los Ángeles, California, de Toluca, en el Estado de México, Poza Rica, Veracruz, aquí de la Alcaldía Benito Juárez, de Juriquilla, Querétaro, de Valle de Bravo, de Coajimalpa, de Nayarit, de Tepic, Nayarit, de Iztacalco, de Coyoacán, acá en la Ciudad de México, Tláhuac, de Milpalta, muy bien, mucha gente que te quiere, que te está mandando retroalimentación en torno a tu música, me da muchísimo gusto, y gracias por venir y por estar acá, siempre bienvenida,
1: Gracias, no, y para mí es muy bonito tener este espacio, creo que para los cantantes es bien padre tener un espacio donde podamos cantar, donde podamos presentar nuestra música, platicar de música, es muy bonito, entonces gracias.
0: Aquí siempre serás bienvenida y este siempre será tu espacio, lo sabes. Y sabes el respeto que tenemos por tu proyecto.
1: Gracias, Jesse.
0: No, hombre, muchas gracias, maestros, por estar acá.

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0: de los jugadores de pickleball más importantes que tiene este país, el querido José Antonio Pontoni de Saracho. Sí, ¿jugaste ayer?
1: Jugué ayer, generalmente todos los lunes en la noche, como de 8.
0: ¿Cómo te fue?
1: Bien, quedé en segundo.
0: Ah, muy bien.
1: Sí, muy bien.
0: ¿De cuántos? De dos, seguro.
1: No,
0: es que quedan dos vatos en segundo.
1: De seis.
0: Ah, no, muy bien, seis, bien, sí. Pontón.
1: Sí, quedamos bien.
0: Muy bien.
1: Pero, generalmente me desvelo porque pues juego todos los lunes y entonces me voy durmiendo a las 11, 11:30 porque después de hacer ejercicio siempre estás como muy hype, ¿no? Y entonces, pues, obviamente los martes, que tengo que venir acá bien tempranísimo, pues, y tengo que dejar, por supuesto, al niño en el camión y bla, bla, bla, bla. Entonces,
0: ¿a quién lo dejas?
1: 5:30 me voy despertando todos los días ahora en el back to school.
0: Ah, oye, ¿sabes que yo llegué alguna vez con mi hija a parar el camión?
1: Se nos va.
0: Se nos va, y cerraron así, ¡fum!
1: Put.
0: Y ya sabes,
1: sí, espérate.
0: Bájate,
1: súbete.
0: Sí, seguro. Es que era desesperante.
1: Sí. Y un minuto, dos minutos que llegues tarde y no, el camión te deja. Y entonces.
0: ¿Qué te digo?
1: Entonces, en el back to school, por eso ahora en verano venía un poco más fresco. Sí. Pero ahorita en el regreso a clases, pues uno se tiene que despertar 5:30 a.m. todos los días. ¿Verdad? Pero bueno, en fin. El que no se desvela y los que no se cansan son los robots, porque ahora en China se está llevando a cabo el World Humanoid Robot Games, o sea, las Olimpiadas de Robots Humanoides, celebradas en Pekín. Y bueno, pues hay una participación global de más de 2,000 robots humanoides. ¿Qué significa humanoides? Pues que tienen brazos y piernas y parecen humanos, ¿no? Más de 600 equipos procedentes de más de 16 países, en Estados Unidos, Japón, Alemania, etcétera. Y son olimpiadas muy parecidas, bueno, no son parecidas, pero más bien las disciplinas, es taekwondo y es fútbol y es 100 metros planos, etcétera. Son como justamente lo que puede hacer el humano, o sea, son como categorías o deportes que el humano puede hacer, ahora lo hacen los robots, no es como las...
0: Pero ahorita deben ser un determinado, o sea, limitado número de categorías, ¿no?
1: Sí, están, por ejemplo, velocidad de atletismo existe, potencia de salto, ¿no? Salto de longitud, de altura no, pero de longitud, sí. Autonomía total en pista, o sea, cuál es el robot que más batería tiene y están corre hasta que uno se le agota la batería, etcétera, ¿no? Deportes de equipo, está fútbol, partidos de tenis de mesa o ping pong, etcétera. Entonces, algunos de estos deportes, un poco para demostrar cómo los robots humanoides pues pueden hacer lo que ahora los humanos hacen. Pero estas olimpiadas, que seguramente les han salido ahora en TikTok y en Reels, etcétera, algunos robots que se han caído, se han explotado, se han vuelto virales porque están simpáticos. En realidad, ¿por qué hacen este tipo de olimpiadas? Bueno, pues más allá de este espectáculo deportivo y de las caídas virales de estas olimpiadas, pues esto forma parte de la estrategia industrial que tiene China para acelerar el despliegue de estos robots humanoides en manufactura avanzada, logística, industria, asistencia comercial, etcétera. Por consiguiente, China ya tiene más de 2 millones de robots trabajando en fábricas.
0: ¡Wow!
1: Humanoides, o sea, así como de Terminator,
0: sí, sí,
1: ¿no?
0: Sí.
1: No, brazos robóticos, no, o sea, robots humanoides, ¿no? Y parte del plan del gobierno, que ya sabemos que el gobierno siempre está apoyando a las empresas y le está inyectando durísimo billete a la industria automotriz, a la industria de los teléfonos, tecnología, tablets, laptops, etcétera. Bueno, pues el gobierno le va a meter 20 mil millones de dólares en inversión, poner a China a la cabeza en innovación tecnológica con respecto a estos robots humanoides compitiendo directitito contra Estados Unidos. Por ahí hay un robot estadounidense que se llama Figure One. Véanlo, ya sube escaleras, ya hace camas.
0: O sea, oye, y con, por ejemplo, ¿hay una prueba de velocidad?
1: Sí, le ganó justo ahora en las Olimpiadas estas de Pekín. Le ganó a Usain Bolt, el robot humanoide.
0: O sea, no fue carrera, sino fue comparando velocidades.
1: Sí, comparando velocidades. Sí, no fue Usain contra
0: el robot. Que estaría buenísimo.
1: Exactamente, más bien fueron robots corriendo. Y es uno
0: los
1: de esos robots.
0: Los corrió más rápido que Usain Bolt.
1: Es correcto. Entonces, está fuertísimo. Y obviamente la fuerza laboral de China, es decir, todas las personas que están trabajando en fábricas, pues está envejeciendo, ¿no? Entonces, para el 2030, un tercio de este país tendrá 60 años en promedio, 60 años de edad. y en algunas fábricas ya hay máquinas que hacen el 90% de las tareas. O sea, el problema aquí se viene fuerte porque pues todas esas personas van a quedar desempleadas, ¿no? Ahí sí, y ahora mantén a miles de chinos, ¿no? Que no tienen empleo, que son los robots humanoides, pues obviamente les quitaron la chamba. Entonces, se pinta diferente, o sea, es un reto complicado, porque por un lado estamos viendo las Olimpiadas, mira estos robots cómo corren y cómo se cómo brincan, y mira qué padre, qué divertido, pero ¿quién quiere ver robots? En realidad no es que vaya a haber Olimpiadas robóticas y todo y haya patrocinios y gran evento espectacular, más bien es eso, es poner a prueba los robots humanoides para decir las marcas, la industria, toda la industria automotriz, todos estos van a esas Olimpiadas, dicen, ah, mira, ese robot sí funciona, ese robot sí tiene batería, qué buen, tiene velocidad, etcétera, ese lo necesito yo para mi fábrica, etcétera, ¿no? Entonces viene rudo esto de los robots, que por cierto, hablando de eso, también se va a reestrenar
0: toda esta teoría de que los robots o los humanoides vengan a sustituirnos. Sí. En muchas funciones, ¿se está haciendo ya realidad?
1: Pues sí, totalmente. Yo justo te iba a platicar un poco de que en un par de semanas se va a reestrenar en la película de Terminator 2, El Juicio Final, hablando sí, de claro. Eso. Justo se va a reestrenar por sus 35 años. Imagínate, hace 35 años, James Cameron, el director de la película, ya estaba viendo, oye, pues aquí la inteligencia artificial y los robots sí nos van a dominar. Y eso es lo que está sucediendo, los robots humanoides, y cada vez el desarrollo es más sofisticado, los perfeccionan más, y esto para el 2030, o sea, en 4 años, 3 años y medio, pues va a estar durísimo, ¿no? Con respecto a este tipo de robots humanoides, la robotina que nos ayuda en casa, etcétera. Por otro lado, hoy en la mañana amanecimos, si te metías a Apple.com, nuevos productos de Apple.
0: Ya. Ah, sí, caray.
1: Mac Mini M6. ¿Qué quiere decir?
0: El procesador.
1: El procesador es el nuevísimo del 2026. Entonces, ¿qué quiere decir eso? Pues ya vienen los procesadores M6. Obviamente, viene más Macs, ¿no? O más computadoras de la marca de la manzana con este procesador mucho más poderoso. Ahí anunciaron algunos videos muy interesantes. Se puede, es una Mac Mini que va a empezar desde los $900. O sea, no está nada mal, la verdad.
0: No.
1: Y recordar que la Mac Mini.
0: Hoy son re buenas. Yo tengo una. Sí, en casa, bueno, tengo la Mac Studio y.
1: La Mac Studio,
0: en
1: que es choncha.
0: En Guadalajara.
1: Tiene la Mac Mini.
0: Y perfecto.
1: Maravillosa. O sea,
0: maravilloso. Y el M5.
1: Exacto. No, y esa te va a durar 5 años más, o sea, sin
0: Dios
1: duda
0: te
1: alguna,
0: escucha.
1: ¿No? Sí, sin duda.
0: Con mi ansiedad, no lo sé.
1: Igual puedes cambiarla de una vez. Vendes la M5 y te compras la M6.
0: Para, no empieces. Es que tú me haces mucho daño.
1: Sí, ¿verdad? Soy una mala influencia.
0: Sí.
1: Soy el mal influencer.
0: Sí, porque llegas aquí con tus cosas a decirme y yo ya me quedo todo el pinche día con ¿quién me la compra? Y entonces con que salga uno, yo, ching, ya está,
1: bueno.
0: Vamos.
1: Sale el 22 de septiembre. Entonces, el 22 de septiembre te la vas a poder comprar, esta M6 Mac Mini. Recordar que la Mac Mini es un, vamos a llamarle como popularmente le dicen, que es solo el CPU, digamos, que es el gabinetito nada más.
0: Sí, sí, sí.
1: Es la computadorcita, digamos, el cajoncito pequeño, la cajita. Tú le tienes que comprar aparte el monitor, el teclado y el mouse, ¿ok? No es una laptop. Una laptop ya sabemos que viene la pantalla y el teclado todo integrado en uno. Y no es una iMac. Las iMac sí vienen también con pues es el mismo monitor, y dentro del monitor vienen todos los componentes y ya es como un todo en uno. Pero la Mac Mini no. Recuerden que la Mac Mini se tiene que comprar por aparte todos los accesorios y periféricos. Pero aún así pues está en buen precio. Y más porque ahorita el dólar está en menos de 17 por un lado. Entonces, si tienes la oportunidad de comprar en Estados Unidos, mejor. Y la otra es que, pues, no, el precio no está tan elevado como podría haber estado la escasez de la RAM, que hemos platicado mucho de que van a subir los precios en septiembre. También ahora los dispositivos.
0: Oye, yo
1: de
0: cuando
1: Amazon
0: tuve la oportunidad de comprar la Mac Studio, que tenía los precios anteriores, ajá, y lo compré en Mac Educación,
1: ajá,
0: me tardó textual, 3 meses.
1: Tres
0: en,
1: meses
0: llegar.
1: En llegar.
0: 3 meses y
1: sí.
0: Pelo en llegar.
1: Sí,
0: así
1: sí,
0: ya
1: sí.
0: De que te empiezas a desesperar y empiezas a hablar, 3 meses y ya.
1: Sí, sí,
0: sí, llegó y todo bien, pero 3 meses.
1: Entonces, si ahorita quieren comprar una Mac Mini.
0: ¿Es el único producto nuevo que salió?
1: Sí, y la Mac Studio, M5 Ultra y M5 Max. Pero son esas dos computadoras. Que la Mac Studio, pues ya sabemos, igualmente es el gabinetote grandote, ¿no? Más choncho, es como si fueran 2-3 Mac Minis. en una, pero hay que comprar un monitor. Tú ya lo tienes, ya tienes el monitor, ya tienes el teclado, ya tienes el mouse. Ya nomás date la Mac Studio.
2: Ya la tengo.
1: La nueva.
2: No, ya no.
1: No, no.
2: Chelo, esas... tres meses sí, esperando. Sí. No, esa no, está muy buena, ¿eh?
1: Está muy buena.
2: Funciona sí. Muy bien.
1: No, lo que me sorprende es que lo anunciaron hoy y el 9 de septiembre, o sea, ¿en qué? ¿Dos semanas?
2: Sí.
1: Ya van a anunciar los iPhones también. O sea, vienen...
2: ¿El plegable? ¿Ya seguro el plegable?
1: Sí, yo creo que sí. Es lo más probable. Sí.
2: Pero te voy a decir una cosa.
1: Se ha filtrado un montón de información.
2: Vencer al Fold 8 es muy complicado.
1: El Ultra, sí.
2: Al Ultra, pero el sí, Fold Ultra Galaxy, 8 sí. Muy complicado.
1: Está difícil, sí.
2: El peso, la practicidad.
1: Sí. No, pues es que ellos, estos Galaxy y Samsung, lleva 8 años haciendo teléfonos plegables.
2: Muy complicado.
1: Entonces, vamos a ver si con el primer teléfono plegable de Apple, que es muy probable que lo anuncien el 9 de septiembre, que y también es muy probable que cueste unos $2,000, $2,500, o sea, hace unos $50,000, pues es, a ver, vamos a ver realmente si la gente lo acepta, lo adopta, este form factor o este diseño tamaño pasaporte, que ahorita que salió el Fold 8 de Samsung, que es el tamaño pasaporte, el chiquitín, uh-huh. Ah, me está costando un poquito el tamaño, ¿eh? Me gusta más el que tú traes. O sea, el alto, digamos, que es sí. Más altito, ¿no? Es mucho más, siento que es, para mí es mucho más productivo. Pero bueno, en fin.
2: Más información, gracias.

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9: De Monterrey, Nuevo León, señoras, señores. ¿Sí o no?
10: Sí, arriba de Regiolandia.
9: Eso, de Regiolandia para el mundo, donde la carne asada vuela.
10: Donde la carne asada es la más rica del país.
9: Del país, pero además vas así en el coche y pasa un pedazo de carne asada y luego te paras en un alto y a un lado tuyo está un asador con un vato echándole así, ¿no? Y luego vas a otro y es un baúl de esos donde ponen los cabritos y los hacen abajo, ¿no?
10: Sí, la carnicería La Ramos en cada esquina.
9: En cada esquina, sí, claro. Llegas a misa y en vez de vos te traen un chicharrón de La Ramos.
10: ¡Qué rico!
9: ¿Cómo estás, Ana Sofi?
10: Muy bien, muy contenta. ¿Y tú?
9: Bien, contento de saludarte. Cuando me dijeron que venías dije, va, muy bien, qué bonito empezar una semana con esa sonrisa, con el talento, con todo lo que debe traernos Ana Sofi W al público de esta bellísima Ciudad de México.
10: Ay, muchas gracias. Qué emoción estar aquí otra vez. Te extrañaba.
9: Oye, cuéntale al público, ¿cómo has estado? ¿Cómo va tu carrera? ¿Qué es lo que ha pasado? Hace un buen rato que no venías.
10: Sí, ya desde que salió el disco, ¿no?
9: Sí.
10: Pues nada, salió el disco y justo ahorita tengo gira. Voy a tener un show en el Lunario.
9: ¡Ay!
10: ¿Te acuerdas que esa vez lo dije? Dije que quiero tener un show en el Lunario.
9: Sí, ahora y es lo que voy a tener. Ahí te va. En este programa, cuando se dicen las cosas,
10: se hacen realidad. Me voy a ganar un Grammy.
9: A ver, ¿dónde veo? Esta es una aseveración. Ana Sofi W se va a ganar un Grammy.
10: ¿Te imaginas?
9: No, wow. No, a ver, no, yo no me lo imagino, yo estoy diciendo, no te lo imagines, ya está.
10: Eso, ¿a dónde volteo?
9: Aquí,
10: ahí,
9: no, aquí allá, no sirven los ojalás, los...
10: No, me voy a ganar un Grammy, eso está, ahí está, chica, manifestado.
9: Está manifestado, pues así es esto, ¿no? Porque mira, si a la vida le quitas los ojalás, los te imaginas, hombre, eso no sirve, el trabajo es lo que sirve.
10: Eso.
9: Y usted
10: eso.
9: Trabaja mucho, ¿o no?
10: Sí.
9: Ah, pues ahí está con eso.
10: Sí, qué emoción.
9: Mucha academia, háganle caso a Ana Sofi, por favor, gente.
10: Sí.
9: Un viejillo ahí sin que acerado, háganle caso a Ana Sofi W, si fueran tan amables.
10: Por favor, vean.
9: Oye, y cuéntale al público, ¿cómo es un Lunario con Ana? ¿Cómo estás preparando el Lunario?
10: Está súper cool porque justo todo mi disco Narcisista, como que tratamos de llevarlo a esta vibra como 2000era, como que todas las referencias son muy de los 2000s, tipo Avril Lavigne y esa vibra. Entonces el show lo que queríamos hacer también es hacerlo como un poquito como un viaje en el tiempo. Entonces es cuando que metimos esto del iPod, ves el sonido este del iPod, sí, cuando escogía.
9: Ajá. Sí, está padrísimo.
10: Ajá, entonces como que todo el show va hacia esa vibra, o sea, como si estuvieras, a ver, mis fans o la gente que me escucha también son niñas muy chiquitas, entonces como que se me hizo lindo como que también adentrarlas a lo que era para mí escuchar música cuando yo era chiquita. Entonces va por ahí y es un show súper rockero, súper pop rock.
9: No, es que esos sueños son increíbles en un artista porque finalmente se van a reflejar las realidades que tú le vas a proyectar a las niñas que te siguen.
10: Sí.
9: O sea, una niña que soñó y que está haciendo realidad sus sueños significa mucho para las niñas que hoy sueñan.
10: Así es, los sueños sí se cumplen.
9: Claro.
10: Pero se trabajan.
9: Eso, y se sudan, y se sufren, sí, y todo.
10: Y se sufren.
9: Sí, claro. Pero sí, es lo lindo de los sueños.
10: Sí, porque luego si no cuesta trabajo, entonces no tiene chiste.
9: No, hombre, no se saborea nada.
10: Exacto.
9: Anda uno de viejillo nomás quejándose de todo.
10: Exacto.
9: Oye, cántanos algo, ¿no, Ana Sofía?
10: Claro. Tengo una canción que sale esta semana.
9: Venga, qué rico.
10: No he anunciado, de hecho.
9: Oh.
10: Nadie sabe. Por si están escuchando esto, este es mi lanzamiento. Se llama Amo que te odio, odio que te amo.
9: Ok.
10: Es una colaboración con un artista que se llama Blanco. Y es una canción así súper como para una relación tóxica. Entonces, les vamos a cantar un pedacito.
9: Venga.

0: perdón, es que se me...
1: es nueva, así es, hombre, así es. Aparte aquí estamos tranquilos, no está escuchando a nadie. Esto es así como un rollo de compas.
0: Esto no está saliendo a nivel nacional. Claro que nadie me está viendo.
1: Súper tranquilo, aquí nadie se estresa.
0: Bueno, pero para que vean que es real, es real.
1: Es real, que estamos en vivo, estamos que en es la vivo. Primera vez que la cantas.
0: Es la primera vez que la canto.
1: Que fue así rico, padrísimo. Oye, me están diciendo que traes un cover de Avril Lavigne.
0: Sí, sí traigo un cover de Avril Lavigne. Complicated.
1: ¡Oh! ¿Dirás?
0: Sí.
1: Es un rolón ese.
0: Es buena, ¿no? Es buena, sí. Me encanta esa canción.
1: Pues, ¿qué onda?
0: Sí.
1: Démosle, ¿no?
0: La quiero escuchar.
1: Sí.
0: Pero no me sale como Avril Lavigne.
1: No, no, sí. Porque te salga como Ana Sophie W, pues que ese es el chiste.
0: Exacto.
1: Venga.
0: Muy a lo Ana Sophie. Pero a ver, time.
1: Ensáyela, a ver.

0: Ay, Abril Lavinch, en la voz de Ana Sofía Dublo. Mira, te mando a saludar acá de la Colonia Narvarte, de Villacuapa, de Tunalcingo, Hidalgo, de Catepec, de Morelos, de Monterrey, Nuevo León, de tu patria chica.
1: Arriba, Regiolandia.
0: De la alcaldía Benito Juárez, de la alcaldía Cuauhtémoc. Acá también te mandan saludar de Santa Teresita en Guadalajara, también de Atotonilco. Bueno, pues muy bien, la gente, la banda conectada. Dime una cosa, ¿cómo te va en redes? ¿Cómo te sientes tú en redes? ¿Cómo sientes este que es el trabajo continuo de los artistas nuevos, que lo hacen de maravilla, de estar conectados y de estar creando comunidades?
1: Pues la verdad, o sea, a mí me gusta mucho las redes sociales. Creo que, bueno, gracias a las redes sociales es que estoy aquí, porque yo empecé haciendo covers. Creo que es un trabajo, justo lo que dices, es de mucha constancia. Entonces llega a ser un poquito frustrante. O sea, como que de repente llega a ser como, híjole, si no subes un video, luego como que te da este síndrome del impostor, ¿no? De, si no sube video, entonces no le va a ir bien a mi canción, no le va a ir bien. Pero creo que las redes sociales son una cosa muy poderosa ahorita, y también es mucha clave de la promoción de las canciones y de todo, ¿no? O sea, yo ahí anuncié mi tour, ahí anuncié mi disco. Es como que todo es a través de las redes sociales, pero me parecen muy, muy buenas. O sea, es una herramienta muy buena que tenemos.
0: Cuando se despiertan a Sofi W y toma su celular, ¿qué es lo primero que ve?
1: WhatsApp.
0: ¿Cuántos sí. mensajes recibes al día, por lo general?
1: Qué buena pregunta, sí, bastantes. ¿Qué será? ¿Cuántos recibes tú? Porque tú sí lo tienes contado, ¿no? Como unos 1,000.
0: ¿1,000?
1: Sí.
0: ¡Aloma!
1: Sí, sí, sí, bastantes.
0: Pero, ¡culo, 1,000!
1: Sí, son un buen.
0: ¡Ay, Jesús! Yo me quejo si hay 30. Ya armo un pedazo. Y luego, ¿cuál otra? ¿Qué otra red ves?
1: Instagram, TikTok.
0: ¿Es tu favorita?
1: Yo creo que uso más TikTok que Instagram, sí.
0: Ah, órale.
1: Sí.
0: Pero las dos te encantan, ¿no? Sí. ¿Facebook es más como para más grandes o qué?
1: Fíjate que Facebook, a veces cuando estoy como que aburrida y quiero revisar que si los Reels de Facebook y así, a veces se ponen más divertidos los Reels en Facebook, pero sí uso más definitivamente TikTok e Instagram.
0: ¿Te gusta algún videojuego?
1: No, o sea, de chiquita jugaba con mi hermano FIFA, pero... Uh-huh. Pues no, o sea...
0: No,
1: no, ahorita seguro pierdo con quien sea. O sea, antes era buena, pero ya no.
0: Oye, Ana Sofi W, muchas gracias por estar con nosotros. De verdad te agradezco muchísimo el que vengas, el que compartas tu música, el que compartas lo que estás haciendo y el que sepas que aquí la gente te quiere mucho.
1: Ay, muchas gracias y pues te espero en el Lunario para que vengas.
0: Ya estamos, repítenos el día.
1: El 6 de septiembre, ya casi,
0: ¿no? Sí. Estamos a nada. Pues ahí está, de San Luis Potosí, mire, saludos de San Luis Potosí. Nos vemos en Guadalajara para cantar Efecto Mandela, ¿no?
1: Ay, amo Efecto Mandela, muchas
0: ahí está.
1: Gracias.
0: Para que no digas. Desde San Luis Potosí van a ir a Guadalajara, ¿eh?
1: ¿En serio?
0: Sí, ahí dice.
1: Wow, qué increíble. ¿Cómo se llama? ¿Te dice el nombre?
0: Se llama Bernardo Velarde.
1: Bernardo, muchas gracias. Nos vemos en Guadalajara.
0: Ya está. Gracias, Ana Sofía.
1: A ti.

0: Opiniones.
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0: México, la mujer que ha conquistado este país de norte a sur, de este a oeste.
1: Se pone de pie todo el público, y lo puedo ver a través de la radio. Se ponen de pie para recibiros a mí misma, poetisa de poetisas. Sí, señores, sea de CB. Y bueno, pues aquí estoy, Jessy Cervantes.
0: ¿Cómo estás, señora? Quiero saludarla,
1: ¿eh? Contenta, el gusto es suyo y del rockero, que bueno, pues tienen la oportunidad de saludar a una máxima diva como yo.
0: Sí, es un honor
1: muy
0: para
1: bonita,
0: nosotros.
1: Muy triunfante, muy
0: aparte,
1: ufana.
0: Huele muy bonito.
1: Fíjese que sí. Huele yo la verdad bonito. Es que me lavo bien todo.
0: No, sí, pero para que se lave el perfume debe ser algo
1: pecado
0: muy costoso.
1: Original. Oiga, pues imagínese nada más, ¿no? Me lo quiso comprar Lucía Méndez para pues
0: cuando hizo Diana Salazar.
1: Exactamente, cuando hizo Diana Salazar para comercializarlo, pero bueno, ella ya sacó su propio perfume, igual que José Guadalupe Esparza, ¿verdad?
0: Ahí se no debe oler tan bonito.
1: Pues quién sabe, pues habrá que ver. José, sí. Ven para olértela. Oye, y digo olértelo el perfume, sí, como no, con mucho gusto. Jessy Cervantes, el día de hoy, esta máxima poetisa de Jessy Cervantes se quiere trasladar al año 2018.
0: ¿2018? Antes de la pandemia.
1: Antes de la pandemia, cuando juntos llegamos Janete García y yo a programa hoy.
0: O sea, usted hizo televisión con Janet García.
1: Hice televisión con Janet García. Una chica muy bonita. Llegó con su caja de jabón Foca. Imagínese nada más. Y de huevo de ese conocido. Ay, tan bonita, desde Monterrey, Nuevo León. Ay, aquellos recuerdos. Me acuerdo que el burro Van Rankin llegó y le dijo: Janet, acabo de comer con Mickey y te quiere conocer.
0: ¿Y le dijo?
1: Se lo juro que el burro Van Rankin le dijo: acabo de comer con Mickey, porque acaban de comer por aquello de que regresó la serie de Luis Miguel. Y bueno, pues él, como una atención de que estaba usando los personajes de sus amigos, los invitó a comer y que la quería conocer, le dijo Mickey. O sea, Luis Miguel quería conocer a Janet García porque la estaba viendo a través de la televisión.
0: De la televisión. Y es que
1: Cervantes,
0: sabe que sí, está bonita, ¿eh?
1: Está muy requete bonita. Muy
0: pero ayer salió de la Casa de los Famosos.
1: ¡Ay, qué barbaridad!
0: Ayer salió.
1: ¡Hombre!
0: Y la sacó la casa.
1: Sí, caramba. Te estaba viendo a ti, Jessy, para
0: señora.
1: Tener un deleite de pupila. Cuando de repente
0: ¿Le gusté, señora?
1: ¡Ay, precioso!
0: ¡Qué bonito!
1: Una cosa es que, mira, René Franco es difícil de ver.
0: No,
1: mi querida
0: Renécito,
1: Cinti Urias, pues por más que le busco,
0: la quiero mucho,
1: pero también. Pero mi Jessy Cervantes,
0: gracias,
1: ¡qué barbaridad!
0: Gracias.
1: Un aplauso, por favor.
0: Gracias,

0: ¡Ay, qué barbaridad! Dios mío, yo estaba comiéndome las uñas, yo estaba bien nerviosa, se me cortó la leche. Tengo un embarazo desde el lunes.
1: ¿Psicológico?
0: Embarazo psicológico que le llaman. Y bueno, pues imagínense lo que iba a suceder, ¿no? O sea, por poco, mejor ni nombrarlo. Pero sí, estaba yo muy apurada y precipitada y me acordé de ese chismecito de cuando Luis Miguel la quería conocer.
1: Uy, mire, ¿qué es?
0: Yo traigo esa información antes que nada.
1: Ella también es muy popular en OnlyFans, ¿no?
0: En OnlyFans.
1: ¿Por qué no abre OnlyFans?
0: Es lo que he estado tratando de hacer. Fíjese, nomás que pues me rechinan mucho las bisagras del cuerpo. Entonces creo que a lo mejor en los videos se va a poder escuchar cualquier cantidad de... El rechinón que viene siendo. Pero, exacto, imagínese nada más yo abriendo todas las bisagras de mi cuerpo. Así como Bruja Maruja. Pero bueno, pues sacaron a Janet de García, una chica que se dedica al clima de toda la vida, desde Monterrey, Nuevo León, que lo ha dado.
1: Sí, ella sí que farmea
0: el aura, ¿no?
1: ¡Ay! Oh,
0: es que ando muy centenial. Perdóneme, pero discúlpeme. Ahí les doy una demostración de cómo se farmea el aura.
1: A ver, venga.
0: Mira, las gentes de redes que lo están viendo en este momento, voy a farmear. Rosa Concha, el aura. Saca, taca, taca. Que todavía no le entiendo, pero le entendía la lambada en su tiempo. Y también hacía breakdance. Así que bueno, pues ya lo de la farmea de Laura ya no es nada nuevo para mí. No es una tendencia. Ya después de tanta cosa que he hecho en la vida, la farmea de Aura, bueno, pues es parte de mi existencia y es parte de mi esencia.
1: Qué bonito,
0: en esta mañana.
1: Sí se le ve.
0: Y bueno, pues justo tras esta eliminación sorpresiva de Janet García, quiero pedirle al público que diga.

0: Gracias,
1: una poesía dedicada mexicano, a Janet García.
0: A Janet García y la salida de la casa de los famosos que sucedió ayer en la noche. Mi compañera, mi amiga, mi hermana, ¿qué le puedo yo decir, mi querido Jesse Cervantes? Y dice lo siguiente. Buenos días, muy nublados. Y no soy yo la del clima. Si os agarro atarantados, anda y chutes esta rima. ¡Ay, qué susto en esta casa! De las noches es mi idilio. Si haz un mueble o una taza, ¡ay, qué miedo da el exilio! De los tres que allí habitaban, no eran polis ni la CIA. Ya las nubes la aclamaban, aquí afuera la García. ¡Oh, Janet de los chubascos! ¡Te sacaron bien, madreada! Yo ahora mismo traigo ascos. Creo que estoy embarazada. ¡Huela, huela, cotorrona! Y al volar evita el barro. Se me pone muy perrona cuando veo a Luis Chavarro. ¡Sublime! ¡Altanera, preciosa y orgullosa!
1: ¡Qué bonito, señora!
0: Ay, pues es
1: deberías de cantar alguna canción ranchera o algo,
0: ¿verdad?
1: ¿No?
0: Me voy a inventar otra canción porque ya ve que ya canté la del Protoplana, pero...
1: Pero esa no pegó. Sí. Es que no pegó porque Paquito lo como que la bloqueó.
0: La bloqueó. Este sí. Hombre, yo lo hago corresponsable de que sí. Mi canción no fue un hit para él.
1: Director de la estación
0: ahí.
1: La bloqueó.
0: Exacto, que mire, hoy viene como naranjita. Ay, qué bonito, muy redondo y muy bonito, ¿verdad? Yo lo quiero mucho, pero bueno. Señoras, señores, próximamente mi libro, ¿Cómo hacer que tu hombre desee tu cuerpo y tu esencia y te quiera farmear el alma?
1: ¡Ah, qué bonito libro!
0: Próximamente en su cine favorito, porque también lo voy a hacer película, ¿eh? Bonito, por el favor,
1: señora
0: de Dios.
1: ¡Señora de Dios!
0: ¡Ay, mi Jessy Cervantes! Aquí está la poetisa de lo que no es importante.
1: ¡Qué bonita viene usted hoy! ¡Qué bonito se ve! ¡Qué bonito huele!
0: ¡Ay, muchas gracias!
1: Vaya usted con Dios.
0: Patrullas. ¡Ay, ay, ay! ¡Allá iré! Pero vaya no a las alturas.
1: ¡No, no, no! ¡Vaya a misa o algo! Sí, algo así, señora, no sea así. ¡Vámonos!

0: Muchas gracias por haber estado con nosotros. Así llegó a su fin este Jesse Cervantes en vivo, con un resumen de lo mejor de lo acontecido a lo largo de la semana, porque de lunes a viernes, de 6 a 10 de la mañana, en la aplicación de XFM, nos puedes escuchar en el programa que tenemos en la Ciudad de México, en el 104.9, y los sábados en XFM 97.3. Hasta la próxima, yo soy Jesse Cervantes, usa las redes sociales, estamos en XFM, arroba XFM, en el Facebook de XFM, y en el mío personalmente, arroba Jesse Cervantes, y el hashtag que es importantísimo, que es el hashtag Jesse en Exa. Así de fácil, gracias, hasta la próxima.
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10: También en Exa Celaya y por supuesto en todo el mundo mundial a través de la aplicación Exa FM. ¿Qué onda? Ahora sí, con toda la actitud, con toda la alegría, con todo el punch para el regreso a clases, y por eso te tengo un gran programa con muchísimas sorpresas. Por supuesto, estaremos jugando con el Exa Acertijo y viene Yanni VK desde otra dimensión, y por supuesto estaremos recordando una canción súper icónica en nuestro Rewind Hits. Así es que no te puedes perder este programa, porque además, como lo estuvimos esperando por muchísimo tiempo, hoy llega Alice Roxy Nexa, Sammy Scholar. Y estoy muy emocionada de platicar con ella, por supuesto, porque también trae su nuevo sencillo 1111. Así es que queremos chismes, y claro que sí. Oigan, y les tengo noticias, porque el día de hoy es el Día Mundial del Videojuego. Imagina que los videojuegos tienen su propio cumpleaños. Por supuesto que sí, porque todos amamos jugar cualquier tipo de videojuego. Hay muchos interactivos para bailar, para explorar, para construir. Y bueno, este día tan especial, 29 de agosto, se celebra porque los videojuegos no solamente son juguetes en una pantalla, son como mundos mágicos donde tú eres el héroe de la historia, y eso a mí me encanta. Así es que vamos a celebrar este gran día con la visita de Yanni VK y por supuesto muchas, pero muchas más sorpresas. Estoy emocionadísima, porque además faltan solo 17 días para el 15 de septiembre. ¿Qué? ¿En qué momento llegamos a gritar ¡Viva México! En este año. Y bueno, faltan 63 días para Halloween, 65 para el Día de Muertos, para Navidad todavía unos 118 y para Año Nuevo 125. Estamos a prácticamente Nos faltan 3 mesecitos para terminar el año, cuatro mesecitos para terminar el año. Así es que a disfrutar cada momento y cada instante de nuestra vida. Y para este regreso a clases, para que llegues con toda la actitud, seguro de ti mismo, sabiendo que todos somos increíblemente maravillosos, especiales, pero también todos somos diferentes. Y eso está bien. Esta canción de Lizzy Rocks que se llama Bully Promedio.

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1: Emocionada, claro que sí. Hoy estamos celebrando el Día Mundial del Videojuego y aunque ahorita vamos a nuestro Exabox favorito del día de hoy, fíjense que, bueno, pues en nuestro tema del día me encantará platicar con todos ustedes acerca de cuál es tu videojuego favorito. Sin duda alguna les voy a spoilear, el mío es el Just Dance. Me encanta estar baile y baile y baile y baile con retos así, wow, es increíble de verdad. Pero ¿cuál es el tuyo? Mándame un mensajito a la línea Lizzy Liver 5579247383 y comienza a participar ya, por favor, ya. Mándame, ¿cuál es tu videojuego favorito? Aunque seas abuelito y abuelita y me digas videojuegos que no conozcamos actualmente, no importa, los videojuegos tienen añísimos existiendo. O seas mamá y papá y me digas alguno también que jugabas, no sé, en las maquinitas o qué sé yo. Pero bueno, todos participen, por supuesto, niños y niñas, digan cuál es su videojuego actual favorito. Y bueno, todos a participar en nuestro gran tema del día, porque hoy es como que un día muy importante, muy especial. Oigan, en otras noticias vamos a ExaVox, por supuesto que sí, y el día de hoy van a competir dos canciones un poco extrañas, son como juegos de palabras raros pero divertidos, que luego nos encanta, casi como trabalenguas. Pero bueno, en el número uno tenemos a Luli Pampín con esta canción que se llama Aram Sam Sam, Aram Sam Sam. Vamos a escuchar.
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1: Y esta canción tan divertida de Luli Pampín no podría competir contra otra que de verdad es divertidísima, extraña, rara, pero por lo mismo la hace, bueno, que te mueras de la risa. Y esto es de 31 minutos, nuestro favorito, 31 minutos, y se llama Severla. ¿Qué será? ¿Cuál te dan más ganas de escuchar la próxima semana? En el número uno, Aram Sam Sam de Luli Pampín. En el número dos, Severla de 31 minutos. ¿Cuál quieres elegir? Vota por tu favorita a través de la app de Instagram en la cuenta de XFM o Lizzy Rocks MX. Te dejamos en las stories una cajita para que puedas votar automáticamente. Y bueno, pues así participas y la próxima semana escuchemos la más votada. Las dos estarán increíbles, así es que gane la que más disfruten. Y en otras noticias, la semana pasada estuvieron compitiendo dos canciones súper, súper icónicas. Yo la verdad nuevamente pensé que iba a ganar. La que no ganó estaba Hawaiian Roller Coaster Ride de Lilo y Stitch contra Cuán Lejos Voy. Impresionantemente, con el 61% de los votos, ganó Hawaiian Roller Coaster Ride. De verdad tiene todo el vibe de las vacaciones de verano. Tristes, lagrimitas por todos lados porque ya terminaron. Pero bueno, viene una nueva etapa y a vivirla al máximo. Y bueno, justamente la melodía vibrante de esta canción llena de energía, toda esta magia. Y de verdad que, pues ahora sí que en estos cálidos días de la costa que todos pudimos disfrutar en algún momento, no digo que en este verano, pero que hemos podido disfrutar, hay quienes no conocen el mar, así es que tienen que hacer todo lo posible para ir. Y bueno, es la canción perfecta para cerrar las vacaciones de verano e inyectar ese último impulso de alegría antes de volver a la rutina y arrancar con todo el nuevo ciclo escolar. Así es que vamos a disfrutar. Cierra los ojos si no fuiste a la playa en estas vacaciones. Imagínate que estás ahí con la brisa del mar, porque esto se llama Hawaiian Roller Coaster Ride.

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1: Gracias a todos los que han estado mandando sus mensajitos participando con su videojuego favorito. Es un gran día, es una gran emoción, de verdad, porque a mí me encanta que nos hacen escapar verdaderamente a mundos mágicos. Y bueno, todo con medida es perfecto, así es que a ratitos está súper, pero súper bien. Oigan, pero ahora les traigo una canción que justamente nos hace viajar, pero al pasado yo la recuerdo mucho y con muchísimo, pero muchísimo cariño. Cómo me encantaba bailar y cantar esta canción. Inclusive dentro del show de Lizzy, de verdad que siempre la ponía para hacer un juego o algo y bailar con los niños y niñas. Y bueno, ¿quieres saber de qué canción hablo? Pues hablo de I Got a Feeling de Black Eyed Peas, que salió en el 2009. Ya tiene sus 17 años, pero bueno, pues justamente lanzada en 2009 como parte de este álbum titulado The End. I Got a Feeling de Black Eyed Peas es uno de los himnos de fiesta más exitosos de la historia de la música pop. Ya les digo, yo lo utilizaba con todo cuando iniciaba a hacer el show de Lizzy. Básicamente iniciaba con juegos y bailes con los niños y los ponía a jugar congelados y el free dance, y me encantaba, de verdad, llenaba de energía todo el espacio donde yo estuviera. Producida, por supuesto, por el DJ francés David Guetta, la canción destaca por su súper vibra eufórica y positiva que invita a celebrar y pasar una buena noche. Y lo que más me encantaba de esa canción es que no era que fuera el beat más rápido, solo era como un beat contagioso, energético, alegre. Y como dato curioso, permaneció durante 14 semanas consecutivas en el número uno de los Billboard Hot 100 y se convirtió en la primera canción en la historia en superar los 6 millones de descargas digitales. Claro que sí, es una gran canción que todavía escuchamos, nos mueve el corazón. Y por eso, oigan, más pequeñitos Lizzy Livers, si ustedes de pronto no la conocen, hoy la van a conocer. Y además, sigue sonando tan actual, o sea, de verdad que no suena como una canción viejita, sino como parte de nuestro mundo musical. Y eso es lo bonito de cómo se ha diversificado la música. Así es que te invito a escucharla, mamás, papás, a los tíos por ahí, les va a encantar, y los abuelitos seguro la escucharon en algún momento. Así es que vamos a disfrutar de esta gran canción. A mí me encanta, ya, yo no puedo ocultar la emoción de escucharla, de disfrutarla. Y eso que es, I Got a Feeling.

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1: ¿Cómo se les dice a las crías de serpiente de cascabel? Serpientes de sonaja.
2: ¿Qué es peor que encontrarse un gusano en la manzana? Encontré medio gusano.
3: Los temas del día donde todo el mundo puede participar, y es que me encanta que Lizzy Rocks en Exa sea este programa tan bonito, tan familiar, donde todos los niños, los jóvenes, los preadolescentes, los adolescentes, los tíos, los abuelitos, los papás, las mamás, todos participen y podamos ver como que el paso de generaciones, pero también podamos disfrutar en familia, y eso vale muchísimo. De verdad que quiero mandarle un saludo muy especial a mi tía Tere, que ya se está recuperando de una cirugía que nos agarró completamente por sorpresa, en donde no solamente aprendió ella, sino aprendemos todos como familia que el tiempo vale oro, y que estar juntos y de verdad decirnos cuánto nos queremos, pero sobre todo hacer actividades lindas en familia, siempre ese es el mayor tesoro que tenemos en nuestra vida. Así es que gracias por estar aquí reunidos en familia, Lizzy Rocks en Exa, y compartir, ahora sí que compartir de todos nuestras vivencias, lo que nos gusta, lo que no nos gusta, aunque seamos diferentes generaciones. Y tengo ya por aquí mensajitos. Muchísimas gracias, Lizzy. Soy Mateo y mi videojuego favorito es Minecraft. Por supuesto, es mi segundo videojuego favorito, porque me encanta construir mundos gigantes con mis amigos y explorar cuevas sin límites. Así es, yo veo que de verdad Minecraft es una gran oportunidad para desarrollar la imaginación. El otro día, justamente, mi sobrino Mati creó literal el cuento de los tres cochinitos y el lobo creando las casitas completas. O sea, no tienen ni idea. Yo estaba como impresionada de su creación y de cómo me iba como contando el cuento, tomando acciones. Fue algo muy, muy padre. Me encantó. Por acá dice Lizzy, soy Sofía, y a mí me fascina The Legend of Zelda. Y Tears of the Kingdom, porque puedo inventar vehículos locos para explorar las islas del cielo. Claro que sí, es lo que les comentaba. A veces las personas que no están tan involucradas como con los videojuegos dicen, ay no, los videojuegos mantienen a los niños ahí horas. Y está bien, sí, todo tiene que tener un equilibrio, pero verdaderamente es que ayuda a desarrollar la creatividad, la imaginación, es como la audacia también. Yo lo veo claramente, de verdad, como son... De verdad, tienen un alto beneficio, además del entretenimiento, en el desarrollo, pues sobre todo de los niños y niñas, pero también como adulto te mantiene como con el cerebro activo y pensante. Hola, Lizzy, soy Lucas y prefiero Roblox porque tiene miles de juegos diferentes para no aburrirme nunca. Por supuesto, es una gran opción, y ahora que han reforzado su seguridad, bueno, pues obviamente esto nos ha relajado bastante. De todas maneras, recuerden siempre, cuando juegan en casa y juegan seguros, todo está perfecto, pero pues no es tan recomendable conectarse en línea, y si lo van a hacer, siempre acompañados de un adulto. Es súper importante no abrir pláticas de temas personales con nadie que no conozcamos, que solo esté detrás de una pantalla, pues, pero fuera de eso, es increíble poder jugar videojuegos, sobre todo de una manera sana y segura, si es en casita con nuestra consola. Y bueno, por acá, hola, soy Camila y mi favorito es Mario Kart 8 porque me da mucha risa aventar plátanos y ganar en el último segundo. Por supuesto que es súper divertido, que en los videojuegos también puedes hacer cosas que no harías en la vida real. Y Diego también nos dice, me encanta Pokémon Scarlet porque mi sueño es atrapar a todos y ser el mejor entrenador. Tienes que ser siempre el mejor, mejor que nadie más. Me encanta de verdad. A mí también me gusta muchísimo. Y bueno, pues hay tantos juegos, como yo les mencionaba. El Just Dance es mi favorito. O sea, porque yo no me puedo estar como que quieta mucho tiempo. Y ahora hay muchísimas versiones de juegos como tipo Block Blast, el Puyo, o el que antes era Tetris. A mí me encanta, de verdad. Me encanta, y veo cómo jugar también me ha ayudado a desarrollar como mi mente, y soy muy buena para acomodar cosas. Ustedes no tienen ni idea de la facilidad y la habilidad que yo tengo para acomodar cosas en pequeños espacios, y tengo que darle todo el honor a ese tipo de juegos de cubitos donde vas como como acomodando y cambiarlos de forma, porque hay muchos y muchas versiones, ¿no? El más famoso, el inicial fue Tetris y de ahí se desarrollaron. Así es que, pues bueno, gracias a todos por compartir, de verdad, sigan jugando todo con medida, de verdad, en sus tiempos, todo con equilibrio, un poquito de videojuegos, un poquito de deporte, un poquito de la escuela, un poquito de arte, un poquito de salir a jugar y respirar, salir a caminar, platicar con tu familia, todo es sano, todo es divertido. Y todo es parte de nuestra vida, siempre con un equilibrio. Y bueno, a seguirnos divirtiendo y jugar, por supuesto, con nuestros videojuegos favoritos. Y por supuesto, esta canción es la canción para celebrar el Día Mundial de los Videojuegos. Vamos a escuchar Pokémon.

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7: Capacidad de reacción, mi capacidad de formar estrategias, y de verdad filosóficamente me enseñó que no debo dejar que los problemas de pronto se acumulen porque te puedes ahogar, así es que relajadito, lentito, y bueno, pues si vas desahogando y solucionando cosa por cosita, pues obviamente las soluciones llegan como de una manera más fluida, así como perfectamente las líneas en este juego de bloques.
8: Me encanta. Pues mira, yo te puedo decir que de Pokémon he aprendido que lo importante es la experiencia que acumulas en el camino, que dependes de tus amigos con otras habilidades para enfrentar los retos de la vida, y que siempre hay una manera de seguir evolucionando.
7: Y de ser siempre el mejor. El mejor que nadie más.
8: Mejor que nadie más.
7: Oye, está padrísimo. Fíjate que yo de Minecraft, que es otro de mis videojuegos favoritos, aprendí cómo a organizarme mejor, a craftear y mejorar mi paciencia, porque sé que si me esfuerzo y tengo como una meta fija, puedo conseguir más y mejores cosas, pero sobre todo que todo se construye paso a pasito.
8: Claro que sí, porque las cosas de piedra sirven, pero las cosas de diamantes se ven mejor.
7: Bueno, eso sí, también se consiguen con esfuerzo, constancia y dedicación.
8: ¡Perfectísimo! Pues fíjate, te voy a decir ahora de League of Legends y de Age of Empires. Aparte de historia y mitología, he aprendido que hay maneras de hacer las cosas muchas y diferentes. También a la tolerancia, a la frustración y a volver a intentarlo cuando las cosas se ponen difíciles, pero ahora con otro enfoque.
7: Tienes toda la razón, mi queridísimo Jenny VK. Y ¿sabes qué me parece fantástico? Que los videojuegos, aparte de entretenernos, nos ayudan a desarrollar diferentes capacidades y hacernos pasar momentos maravillosos. Que la verdad, a través de este tiempo, nos hayan enseñado cosas que podemos aplicar en nuestras vidas y estén acompañándonos a donde quiera que vayamos, porque bueno, pues también obviamente siempre hay un espacio y un momento para jugar y entretenerte. Y ahora me encantaría invitar a todos los Lizzylivers que nos estén escuchando a que me envíen, por supuesto, por redes sociales, todo eso que han aprendido, además de su videojuego favorito, alguna experiencia o alguna anécdota que tengan con su videojuego favorito, y sobre todo así como decir, ay, tienen razón Danny VK y Lizzy Rocks, este videojuego que me gusta tanto me ha enseñado a esto. Así es que, ¿qué te parece si los invitamos para que nos envíen su videojuego favorito y su enseñanza principal?
8: Yo estaría encantadísimo de leerlos a todos los Lizzy Gamers. Y también, si yo puedo enseñarles algo, es lo que yo siempre he dicho. Lizzy Gamers, recuerden que siempre hay un continue después del game over.
7: Muchísimas gracias, Danny VK, por estar aquí con nosotros. Te esperamos prontito de regreso, por supuesto, con mucho más del mundo de los videojuegos. Gracias por estar en esta gran celebración del Día Mundial de los Videojuegos. ¿Y qué te parece si vamos a escuchar esto que se llama Super Mario Bros?
8: ¡Vamos allá! Lizzy Rocks en Exa.

0: gran sorpresa, feliz y emocionada, porque está aquí conmigo Sammy Scoulon.
1: ¡Ey! ¿Qué onda?
0: ¿Cómo estás?
1: Bien, muy feliz de estar aquí.
0: Oye, pues nosotros más felices de recibirte. Hace añísimos que queríamos tenerte aquí para platicar. Y bueno, pues gracias por estar aquí todos. Pues nuestro público, las familias de Cilibres, seguramente estarán muy emocionadas de que podamos platicar. Cuéntame, por favor, ¿cómo te sientes en este momento? ¿Estás grabando novela? Sí. Cuéntanos un poquito.
1: La verdad es que ahorita tengo muchos proyectos, afortunadamente. Ahorita ando grabando una novela que se estrena el año que viene, en febrero, se llama Te Esperaba. También justo ya estamos grabando la segunda canción.
0: Wow.
1: Y bueno, no parando de escuchar la primera, claro.
0: Padrísimo. Bueno, esto es solo como un preview porque, bueno, pues vamos a platicar un poco de todo lo que ha sido tu trayectoria. Sé que has estudiado en instituciones muy importantes desde Nueva York, aquí en Ciudad de México. ¿Te has preparado? ¿A qué edad iniciaste? ¿O dijiste como que a mí me gusta actuar, bailar, cantar? ¿Cuándo nació esa cosita en tu corazón?
1: Pues la verdad es que todo nació desde como los 6 años, desde que yo le dije a mi papá, fue creo que cuando entré a coro que me di cuenta que a toda la artisteada a mí me gustaba muchísimo. Mi escuela tenía un prestigio como de teatro como muy bueno, entonces ahí fue cuando después del High School Musical, que fue la obra que primero hice, me enamoré de la actuación y del canto, y ahí fue donde empecé a meterme a clases justo.
0: Me encanta lo que me platicas porque también pues todos los niños y niñas que nos escuchan, incluso los jóvenes, pueden como de pronto aprender a través de la experiencia de otros artistas de cómo descubrir eso que late en tu corazón, esa pasión que se siente. Y a partir de ahí tus papás te apoyaron para que comenzaras tus estudios, a prepararte.
1: Sí, porque yo recuerdo que mi primer casting fue Los Miserables.
0: Wow.
1: Fue con mi papá me ayudaba muchísimo. Mi papá no sabía nada de canto, pero él me estaba diciendo que lo hiciera más grave, más agudo, que ta ta ta, y me ponía, fueron como fácil, te diría unos 4 o 3 meses, yo así con un trapito, porque de eso se trataba la escena.
0: Sí.
1: Literal, así estuve. Obviamente en el casting no quedé, al ser mi primer casting yo ni sabía cantar, pero fue una experiencia que sí se me va a quedar muy marcada.
0: Totalmente, es tu primera experiencia de casting en esta carrera. ¿Y cuál fue el primer proyecto que llegó a la vida de Sammy?
1: Creo que fue ya profesional.
0: Sí.
1: Fue una novela que se llama Vencer la Culpa, que fue mi primera vez como ya actuando con mayor protagonismo, porque obviamente ya había hecho unas obras, pero eran muy chiquitos mis personajes, aparte de que por primera vez, estando ya en el CEA, porque yo me gradué del CEA,
0: sí,
1: a la mitad de mi año, porque tuve dos, uno virtual y uno presencial, a la mitad del presencial me llaman para una novela, y que fue la que hice 80 capítulos. Eran 80 y aparecí en todos. Fue un... Sí, para ser mi primer personaje fue como un protagonismo
0: grande
1: que no esperaba tener. Sí.
0: Sí. Wow. Y entonces, bueno, participas en esta producción y de ahí más adelantito viene el casting para la SECU.
1: Sí. Sí.
0: Cuéntanos cómo fue el casting. ¿Estabas emocionada? ¿Ibas por un personaje en específico? ¿Sucedió o no? Cuéntanos un poco.
1: Pues íbamos para muchos. Nos sentaron a todos. ¿Qué será? Éramos como, te podría decir, unos 30 niños en un mismo salón. Íbamos muy combinados. El productor Pedro Ortiz nada más te veía y te decía como para qué personaje te quería. Hicimos muchísimos castings, muchísimas lecturas y guión. Fue también un proceso bien tardado. Fue como 2 meses de puro casting, de puras versiones y así. A pesar de que también estuvimos en, se me olvida cómo se llama, pero como el boceto de que ni siquiera habían autorizado el proyecto aún.
0: Ok.
1: Entonces,
0: como piloto.
1: Como piloto, justo hicimos el piloto, cruzando los dedos que se hiciera. Afortunadamente se hizo y creo que pocos, será que 3 somos los OG, los originales que estuvimos desde el primer casting, porque cambiaron muchísimos personajes.
0: Wow. ¿Tú y quién más recuerdas?
1: Yo sí, recuerdo que yo estuve desde el principio, Nicolás Villarana estuvo desde el principio, Abril estuvo desde el principio. Y creo que ya, nada más.
0: Y los demás evolucionaron ya una vez que se aceptó el proyecto y todo, ¿no?
1: Sí,
0: y es
1: sí,
0: que
1: sí.
0: Luego pasa el tiempo y crecen, ¿no? Yo he escuchado a Pedro platicar mucho de esto, como de que crecen y que, bueno, hay que adaptar y todo el rollo. ¡Qué padre! Acabas de lanzar tu canción, que por supuesto ya escuchamos aquí en Lizzy Rocks en Exa, 11-11. ¿Qué significa para ti 11-11?
1: Ay, para mí 11-11 es algo bien bonito. Es, para mí es como mucho valioso, puedes pedir un deseo así cual sea. En mi caso, 11-11 se trata de pedir acerca de una persona. Pues la canción está hecha como un proyecto acerca de un desamor. Y cuando yo creé, me puse a investigar cómo es que quería la canción, me di cuenta que quería hacer algo que no se había dicho aún. Y eso era el 11-11. Y utilizarlo algo como el desamor me emocionaba mucho porque era algo que en algún momento sí fue muy bonito. Y el convertirlo en algo que podría ser nostálgico, no sé, me gustó mucho cómo quedó el resultado.
0: A mí también, la verdad, y a todos nos encantó el resultado. Además, esta mezcla de pop urbano con un reggaetoncito ahí, muy delicado. ¿Quién es tu cantante o artista así, wow, favorito?
1: Ay, tengo dos. Ahorita, alternativo, creo que es Alvarito Díaz, me gusta mucho, y Aitana. En wow. Mujer, la verdad es que Aitana me encanta.
0: Wow. ¿Y tu sueño en la música sería llegar a...?
1: Ay, muy lejos. La verdad es que no tengo expectativas, no tengo metas. La verdad es que muy, muy, muy lejos lo que Dios quiera para mí. Y sí, es autosuperarte. La verdad es que solo pienso en eso.
0: Muchísimas felicidades por lo que estás haciendo. Me gustaría que le dieras un consejo a todos los niños, las niñas, los jóvenes, para que aprendan a luchar por sus sueños, para que no desistan, sigan adelante.
1: Claro que sí. Pues un consejo que les quiero dar es que sigan con su sueño a pesar de todo, sean muy persistentes, porque en esta vida si no funciona una, funciona la otra vez, y que sean muy originales, que no intenten copiar nada, que se pueden inspirar, pero el hecho de que salga de ustedes y sean auténticos, eso va a ser y va a marcar totalmente la diferencia. Y ya, que no les importe nada más de lo que ustedes quieran, que de verdad sí, a pesar de que ya tengan 16 años y uno quiere dedicarse a una cosa y dice, no, pero es que ya fue, pero es que ya no tuvo la edad, de verdad que no hay edad firme para lograr tus sueños, y eso es todo.
0: Muchísimas gracias, de verdad. Y pues gracias por compartir este espacio con nosotros. Te deseamos todo el éxito del mundo.
1: Muchísimas gracias.
0: Oye, ¿nos cantas un pedacito de 11-11?
1: Claro que sí. Ok, voy a cantarles el precoro, oigan.

0: es.
1: ¡Wow! ¡Increíble! ¿Eh? Y bueno, pues, ¿qué te parece si nos compartes tus redes sociales para las personas que por claro ahí que sí. no las conocen? ¿Cuáles son?
0: Claro que sí, en TikTok y casi en todas las redes. Estoy como Sammy_Scoulo.
1: Perfecto, pues ahí podrán encontrar a Sammy y por supuesto vamos a disfrutar de esta canción tan
0: claro
1: bonita. Preséntala
0: sí.
1: tú.
0: Claro, ayúdanos. Que sí, oigan, aparte de que las va a presentar, recuerden también descargarla en Spotify y también están todas las plataformas. Y ahorita vamos a escuchar 1111 de Sammy Scoulo. Los quiero.

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El regreso a clases siempre trae una mezcla súper extraña de emociones. Por un lado, da un poquito de flojera volver a levantarse temprano, hacer tareas y estudiar para los exámenes. Pero por el otro lado, se siente genial reencontrarnos con los amigos que no vimos en todas las vacaciones, estrenar cuadernos, mochilas o plumas de colores y contar todas las aventuras de nuestro verano. Es como empezar una nueva etapa llena de oportunidades para aprender cosas sorprendentes, descubrir nuevos pasatiempos, reírnos a carcajadas en el recreo y darnos cuenta de lo mucho que hemos crecido, recordándonos que aunque volver a la rutina de algo da muchísimos nervios al principio, cada ciclo escolar es una oportunidad increíble para superarnos y crear recuerdos inolvidables con las personas que queremos. Y no lo olvides, la luz que llevas dentro brilla en el presente. Sección de cumpleaños, por supuesto, para felicitar a alguien muy especial. Raúl de Jalapa, que nos escuchas allá en Jalapa, Veracruz. Muchísimas felicidades. Nos vienes diciendo que viene tu cumpleaños hoy, 29 de agosto, desde hace varias semanas, y llegó el día para felicitarte. Y a ti, que estás celebrando algo especial, un aniversario, un cumpleaños, qué sé yo, muchísimas felicidades. Disfruta al máximo, sobre todo con tus seres queridos. 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

0: Cerebers, hoy ha sido un día muy, pero muy especial, porque además de que hemos estado celebrando el Día Mundial de los Videojuegos, pues también hemos estado platicando acerca de este gran regreso a clases. Yo me acuerdo cuando estaba en la primaria, incluso en la secundaria, creo que en la prepa ya no me pasaba tanto, nunca podía dormir un día antes de regresar a la escuela. O sea, ese domingo era domingo de insomnio total, fuera porque cambié de escuela, porque cambié de salón o porque iba a regresar con mis mismas amigas. Por supuesto, el nervio estaba ahí en mi estómago, pensando, imaginando, ¿saben? Y, o sea, les tengo que contar secretos del corazón. Claro que una noche antes de regresar a la escuela, piensas cómo te vas a peinar, cómo, ¿sabes? Como tú, si llevas tu uniforme, pues obviamente tu uniforme, así que, ¿qué toque le vas a dar para sentirte como especial, original? ¿Cómo vas a caminar? ¿Cómo vas a saludar a tus amigos? ¿Cómo va a ser ese reencuentro? Como que empiezas a pensar, tu cabeza empieza a pensar en todo eso, y por supuesto es un gran día, porque los comienzos de las etapas son grandes, son maravillosos, y lo más importante es disfrutarlos al máximo. Así es que mis Lizzy Livers, disfruten hoy, que es sabadito y dominguito, por supuesto, último fin de semana de vacaciones, y seguro en casa será la locura. Tu mamá va a estar así de que forrando cuadernos, poniendo etiquetas y ya saben, pero tú tranquilo, relajado, ayuden lo que puedas, pero si ya tienen todo listo también disfruten mucho el fin de semana y solamente comienza esta etapa con toda la actitud, la alegría, la energía y por supuesto disfrutando cada instante, que es el consejo más grande que yo te puedo dar desde mi corazón. Disfruta cada instante de tu vida al máximo, porque además siempre quieres volver a una etapa que te encantó. Nunca sabes cuál va a ser tu etapa favorita de toda la escuela, así es que disfrútalo, vive, haz muchos amigos y sobre todo saben que siempre en todos los ciclos escolares hay niños nuevos en los salones, o tal vez tú eres el nuevo dentro de un salón. Entonces, si hay alguien nuevo, trata de acercarte, de ser amable. Es difícil llegar a un lugar donde no conoces a nadie, entonces trata de acercarte, de ser amable, de invitarlo. Ya él irá encontrando como que su lugar, irá encontrando con las personas que más coincide, pero de primer momento tú puedes ser esa sonrisa amable que lo haga integrarse y de verdad que lo vas a sentir súper bonito en tu corazón. Y si por lo contrario eres el nuevo, pues ahora sí que trata de observar, haz así conexión visual con alguien, y en cuanto hagas contacto y alguien te sonría, ahí está, corre, corre, porque ahí está tu lugar seguro en el primer día de clases, y justo después irás encontrando con quién te llevas mejor y pues irás haciendo también tus amigos. Así es que todo el éxito del mundo a mis Lizzy Livers más chiquitines, a los de preescolar, a los de primaria, a los de secundaria, prepa y universidad, que esos creo que ya regresaron a la escuela, pero bueno, con toda la actitud, con toda la alegría y con toda la energía, yo estaré aquí echándoles súper, pero súper porras y preparando cosas maravillosas para todos ustedes, para todas mis familias Lizzy Livers que amo con todo mi corazón y que además me hicieron pasar un verano increíble. Muchísimas gracias, gracias a todo el equipo que hace posible Lizzy Rocks en Exa, mi productor Tony, muchísimas gracias Tony, porque de verdad somos un gran equipo y ya sabes que me encanta trabajar contigo. También a Elías, Oscar y Levi en los controles, a Monse en los teléfonos, a Mariana, Steph, Frida, Oscar y a Abraham en redes sociales, a Pato Navarro en el podcast y Eric Jiménez en la edición. No te olvides que puedes escuchar Lizzy Rocks en Exa en Spotify, así se llama, Lizzy Rocks en Exa, que es nuestro podcast por si te perdiste una parte o quieres volver a escucharla o compartirla con tus amigos o sentiste bonito y solamente quieres recordarla, pues corre y por supuesto deja tus comentarios. Yo los quiero mucho, les deseo lo mejor del mundo, disfruten, vivan. Yo soy Lizzy Rocks y tú eres mi Lizzy Liver.
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1: 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Muchas gracias, Kevin por acá, Pilita por allá, hasta allá, y que nos estuvo acompañando, y te quedas con más de Exa FM 97.3.
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2: Esta es la edición número 35 del Exámetro.
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2: Bienvenidos a la edición número 35 del Exámetro, el conteo oficial de la cadena más importante de habla hispana. Yo soy Juan Carlos Nájera y a lo largo de esta hora te presentaré las 10 canciones más pedidas en Exa FM. ¡Comenzamos!
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2: Harry Styles homenajea a Dolly Parton en su concierto en Nueva York. Durante el primer show de su residencia en el Madison Square Garden, el británico dedicó unas emotivas palabras a los músicos que lo han inspirado, entre ellos, la reina del country. Es momento de escuchar a Harry Styles en el lugar número 10 del Exámetro.
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1: A pesar de que la fiesta más grande del fútbol ya terminó, partidazo de Danny Ocean, continúa metiendo goles. Actualmente, el sencillo que el mismo Danny define como romance en el Mundial, ocupa el puesto número 20 en el top de Shazam a nivel global. Es momento de escuchar a Danny Ocean en el lugar número 9 del Exámetro. Full Harmony.
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1: Siddhartha comparte el detrás de cámaras de Pedacito de mi Corazón. A través de sus redes sociales, el cantante y compositor publicó un video donde habla de los sentimientos que han surgido con su paternidad y que dieron vida a esta canción. Es momento de escuchar a Siddhartha en el lugar número 8 del Exámetro.

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3: Ponte cómodo que estamos de regreso en El Exámetro. Recuerda hacer tus peticiones a través de las redes sociales de Exa FM.
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3: Olivia Rodrigo lanza Serena Joy, sencillo inspirado en la novela El Cuento de la Criada. El tema, que muestra un lado político de la cantante, destinará todas las ganancias al Fondo Daisy Chains Fields, iniciativa benéfica creada por la cantante para apoyar a organizaciones que defienden los derechos de las mujeres y las niñas. Es momento de escuchar a Olivia Rodrigo en el lugar número 7 del Exámetro.
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1: La cuenta regresiva para las cartas sobre la mesa de Yuridia ya comenzó. La cantante se presentará el 3 y 4 de septiembre en el Estadio GNP Seguros, convirtiéndose en la primera intérprete mexicana en agotar dos veces las taquillas de este recinto. Es momento de escuchar a Yuridia en el lugar número 6 del exámetro.
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1: Respirar de María José es un himno de resiliencia dedicado a quienes han enfrentado rupturas profundas y buscan reconstruirse desde el amor propio. La Josa reveló que este tema nació tras cumplir 50 años, una etapa de madurez en la que dejó de actuar por obligación o por cumplir expectativas ajenas. Es momento de escuchar a María José en el lugar número 5 del Exámetro.
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4: Estamos de regreso en El Exámetro. Recuerda seguirme en redes sociales como @jcenajeroficial.
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4: Moving to the Sun de Hugel, Imael Angel y Ultra Nate llega al número uno de la lista Dancer Play de Billboard. Tras alcanzar esta posición, el DJ y productor francés compartió en redes sociales el siguiente mensaje: gracias por hacer este sueño más grande de lo que imaginé. Es momento de escuchar a Hugel en el lugar número 4 del Exámetro.
3: Lugar número 4.

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1: Gloria Trevi crea una línea telefónica para conectar directamente con sus fans. La cantante sorprendió a sus seguidores con Trevi Line, un número telefónico que forma parte de la promoción de pompas de jabón y promete llevar a sus seguidores a una experiencia interactiva. Es momento de escuchar a Gloria Trevi en el lugar número 3 del Exámetro.
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3: Estamos de regreso en el Exámetro. Recuerda hacer tus peticiones a través de las redes sociales de Exa FM.
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3: Guantes puestos de la gusana ciega es una canción introspectiva que utiliza la metáfora del boxeo para hablar de conflictos internos, reclamos del pasado y la necesidad de cerrar ciclos para recuperar la paz. Un tema que se coloca en los primeros lugares de popularidad en México y que hoy lo escuchas en la segunda posición del Exámetro.
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1: Esta semana Harry Styles ingresa al 10º sitio con Dance No More. Danny Ocean se mantiene en el número 9 con Partidazo. Yuridia baja al 6º escalón con Eres Mi Nada. María José sube al 5º lugar con Respirar. Gloria Trevi asciende al 3er peldaño con Pompas de Jabón. Y La Gusana Ciega se queda en la 2ª posición del Exámetro.
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1: Ariana Grande se suma a los artistas que homenajearon a Dolly Parton. Antes de salir al escenario en su concierto en Londres, la artista proyectó un video de Dolly interpretando I Will Always Love You como un emotivo reconocimiento a la leyenda de la música country. Es momento de escuchar a Ariana Grande en el primerísimo lugar del Exámetro.

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1: El Exámetro es producido por Saúl García, el guión a cargo de Hatsiri Durán. Todos los derechos reservados de MBS Radio. Yo soy Juan Carlos Nájera, nos escuchamos en la próxima edición. Y recuerda, en todas partes, ponte Exa. Adiós.
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2: Arrancamos, señores y señores. Esto es Los Streameadores Radio a través de Exa FM 97.3. En nuestra casa Exa, todos los sábados y los domingos de 4 a 6 de la tarde. Mi nombre es Freddy Gaitán. Estoy como siempre con Ricardo Javier Verástegui.
3: Así es, y hasta las 6 de la tarde. Ay, soy perfecto, padre.
2: Sí,
3: ¿no?
2: Se escuchó bien.
4: Oye, pero no siempre estás. O sea, ya
2: no, yo llevo rato que no estaba, pero ya estoy aquí otra vez. Y pues quien está siempre es Ricardo Verástegui, quien está siempre es David Elizondo y Laura Arechi.
5: Obvio, aquí estamos, como todas las semanas.
2: ¿Y sabes quién más está, pero súper bueno?
5: Ay. Sí, Luis Bueno.
2: Luis Bueno no pasa de moda. ¿Cómo estás, Luis?
6: Bienvenido. Así de bueno como Janet García.
2: No, dudo mucho.
3: Lo dudo.
4: Mira, no se habla de Bruno.
6: Sobre todo por...
2: Janet está más afuera.
4: No se habla de Bruno.
2: Que adentro. Así que, lamentablemente, en la Casa de los Famosos, pues seguimos avanzando con eso. Pero Luis Bueno está presente. David Elizondo ya lo escucharon.
4: David. Sí, aquí estoy. Espérame.
2: No te pusiste eco.
4: Me agarraste tomando agua.
2: Otra vez. David Elizondo.
4: ¡Ya llegué!
2: Los recursos de este programa son...
3: En 1968.
2: Exactamente. Ahorita
5: déjenme decirles
6: No solo la referencia.
5: Exacto. David tiene ahí atrás sonidos como...
2: De caballos, tiene aguas, gotas. Todo tiene aquí. Bueno.
3: Oye, pero vamos. hablando de cosas retro, de caballos y de gotas... ¿Qué? Fíjate que quieres ver...
2: No quiero, gracias.
3: No, ¿quieres ver un dibujo animado de ayer y hoy?
2: ¡Ay, por favor!
3: Y es que hoy ya por fin está en cines y hoy vamos a reseñar esta gran película que desde hace un año pues teníamos ganas de ver porque la cancelaron, no se iba a mostrar en cines y gracias a los fans, hoy ya está en cines en todo el mundo. Es Coyote versus Acme. Y ya
2: Marca Acme.
3: Hoy vamos a reseñarla por fin.
6: No se iba a ver ni en cines ni en ningún lado.
3: En ningún lado.
6: Ahí va a ser desechada.
4: Estaba enlatada. Enlatadísima.
2: O eso nos quieren hacer creer. Más adelante les decimos por qué. No. Además, vamos a estar reseñando otras producciones como La Guerra de los Últimos.
3: Exactamente, con Jacob Elordi, Lo que queda de ti y La Captura. La captura. Gran película número uno de Netflix a nivel mundial.
4: Oye, esa salió de la nada, esa cosa, ¿no?
3: Salió de la nada con tu Poncho Herrera, mi querido Luis.
6: Exactamente, mi querido.
2: Ah, ¿es tuyo el Poncho Herrera?
3: Es suyo.
6: Claro, todos los Herreras.
2: De todo México.
6: Todos los errores.
3: Y más adelante les diremos si está buena o no.
2: Eso, aquí en Los Streameadores reseñamos series y películas. Quédense con nosotros. Iniciamos con esta sección, su favorita del público. Estos son los titulares.
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5: Oigan, iniciamos con muchas, no una, sino muchas noticias tristes.
2: Fúnebres.
5: Muchas pérdidas que hemos tenido en estos últimos días.
3: Sí.
5: Empezando por Dolly Parton.
3: La gran Dolly Parton.
2: Dolidos pues, quedamos.
3: Se nos
4: fue. Dolly partió.
3: Se nos Dolly fue partió. Dolly Parton.
6: Dejen de hacer estas.
2: No.
5: Estas broma.
6: Estamos hablando de algo serio. Es no, una institución,
3: un ícono. Pero aparte, estamos hablando de una destacada cantante, compositora, pero también actriz y productora. Y por eso es relevante aquí
2: en los streameadores.
3: porque ella, digo, aparte de que fue un ícono y seguirá siendo un ícono del género country en Estados Unidos.
5: Así es.
3: También fue una gran actriz que tuvo papeles en proyectos como Magnolias de Acero, The Best Little Whorehouse en Texas, Cómo Eliminar a Su Jefe, en Hannah Montana estuvo con su ahijada.
2: Pero sí, mi favorita fue en Los Beverly Ricos.
3: Ah, yo pensé que en Los Simpsons.
2: No, del 93-94, esa película que fue como una especie de reboot en live action. Sí.
3: No Los Beverly de Peralvillo.
2: No, Los Beverly Ricos, Beverly Rich, salió ella con un estelar, un star talent muy padre, y pues bueno, en paz descanse Dolly Parton a sus 80 años.
3: Estuvo triste, porque la verdad es que
2: 80 añitos.
3: Traspasó todas las fronteras, o sea, no solo era famosa y querida en Estados Unidos, a nivel mundial era un ícono, y bueno, 80 años de edad.
6: Y bueno, aparte ella escribió una de las mejores canciones que ha existido, sobre todo también que tiene que ver con una película.
3: Exacto.
6: I Will Always Love You, que la cantó después.
3: Whitney Houston.
6: Hizo gran éxito.
3: De hecho, gracias a esa canción, pues digamos que Whitney la hizo rica. O sea, ya era rica, pero esta la hizo absurdamente
2: rica. ¿Sabes a quién más se le hicieron rica? Perdón, a Miley Cyrus, porque le heredó.
3: Dicen que le heredó.
6: Eso dicen. Todo. A mí me ha parecido tan mal gusto que al día en que fallece empiecen a hablar de eso, cuando aparte Miley es una persona que es totalmente ajena a esa, pero sí, dicen que como es su ahijada y no tenía más descendencia.
3: Exacto.
6: Pues iba a quedar a manos de ella. Porque
2: los derechos de las canciones, la lana, una casa las en Beverly. O sea,
6: bueno, por si para quien no sepa, también tenía un parque de diversiones.
2: Dollywood.
3: Y tenía un programa educativo en todo Estados Unidos, sí, de lectura,
5: pero,
3: ¿verdad?
5: Y seguía todavía activo.
4: Sí. Pues es que Dolly, o sea, aparte de toda su carrera, ella también era súper altruista.
6: Sí. Súper.
4: O sea, y pues, gran ícono de la música.
5: Así
4: se nos fue.
5: Es,
3: y también otro de los íconos de la industria del entretenimiento falleció esta semana. Nos referimos a Tim Curry, que también
5: falleció igual a la
3: misma edad. A los 80 años,
5: ¿verdad?
3: Años.
5: Oh.
3: Sí.
6: Él ya traía una enfermedad, o sea, él ya estaba...
5: Sí, ya estaba mal. Ya no se movía.
3: Sí, estaba en silla de ruedas, ¿no?
2: Sí, pero sí podía grabar audio, porque grabó algunos capítulos de cosas de series.
3: Exacto.
2: En los últimos años, pero Tim Curry, quien lo conocimos como el primer Pennywise de la saga de Eso, el payaso.
3: Sí.
2: Lo conocimos como el gerente malvado de
5: Mi pobre en Nueva York.
2: Yo lo vi la primera vez en mi vida en la película de Mosqueteros con Chris O'Donnell en el 90 y tantos.
5: ¡Claro!
2: De Disney, es buenísima. Y
3: estuvo en Scream 2.
2: Scream 2 también.
3: Pero yo creo que su papel más arriesgado y por el que también se hizo icónico, digo, aparte de Pennywise, fue por The Rocky Horror Picture Show.
4: Fue Frankenfurter.
3: Exacto.
5: Y qué locura, porque de hecho, en esa época, o sea, estamos hablando de 1975, pues hacer a un travesti era pues muy
2: disruptivo, ¿no?
5: Sí, claro. Y él, al no tener éxito esta película cuando recién salió, pensó que pues su carrera estaba acabada.
3: Exacto.
5: Y pues con el tiempo se convirtió en un clásico y ahora todos lo adoran por eso.
3: Es que me encanta, porque la historia de esa película es que, según tengo entendido, como que duró 2 semanas o algo así nomás en cartelera, pero la gente la convirtió en una película de culto.
5: Exacto.
3: Y entonces fue cuando él se dio cuenta de pues que no la había regado, que al contrario.
5: Que de hecho Luke Evans, quien está en Broadway, junto con todo el cast de Broadway actualmente, le hicieron un homenaje y le cantaron.
6: Sí, justo porque justo Luke Evans había terminado su temporada. Él terminó y varios integrantes del elenco el día anterior a que sucediera esto. Entonces regresaron al día siguiente a hacer al final un homenaje.
5: Ay, sí.
6: Porque él interpretaba al mismo personaje.
5: Exacto.
3: Y no solo el elenco de Rocky Horror Picture Show, sino que también los Muppets le hicieron un homenaje para despedir a Tim Curry.
2: Los Muppets, y yo y mi hija vimos los Muppets en la Isla del Tesoro.
3: Exacto.
2: Este fin de semana.
6: Es que era un camaleón, este actor era un camaleón, lo veíamos con diferentes papeles, o sea, nos asustó, nos sacó risas, nos sorprendió.
2: Nos hizo sentir
6: cringe. Nos traumó, porque yo fui yo creo que igual que miles de niños traumados cuando veíamos en Canal 5.
3: a eso de... salir de la...
5: De la coladera.
3: De la coladera.
2: Yo no me bañé en un mes.
4: Eso me traumó.
5: Ah, sí.
2: Horrible, fue horrible.
5: Y por eso toda una generación no se bañó por semanas.
4: Pues bien lo dijo don Ramón, no hay sábado que no me bañe, ¿verdad?
3: Oye, pero también otro, y para completar la lista de tres, pues...
2: ¿De tres en tres?
3: Otro fallecimiento sucedió también esta semana, fue Peter Cullen, que murió a los 85 años, y este actor...
2: ¿No es el vampiro? ¿El vampiro no es?
6: Esa le iba a decir yo.
3: No.
2: Te robé el chiste.
4: Te la ganó.
3: No es de los Cullen.
6: Me contuve porque estábamos en temas.
2: Ah, perdón. Sí. Pero Peter Cullen, actor de voz, ¿no?
3: Fue conocido por ser la voz de Optimus Prime en Transformers, en, obviamente, su lengua original, en su idioma original, pero también hizo... pues,
2: participó en series como Winnie the Pooh, Chippy Dale, Gremlins, como villano casi siempre, ¿no? Como
3: sí.
2: monstruo, ¿no?
4: Exacto. Pues es que el señor tenía una voz.
5: Muchas animaciones de los 80s.
3: Oye, pero bueno, descansen en paz estos tres grandes íconos. Hablando de animaciones, fíjense que ya por fin hoy vamos a hablar de Coyote versus Acme.
2: Yeah.
3: Y la crítica y el público ha recibido súper bien a esta película. En Rotten Tomatoes arrancó con 95-96%. Y pues ya le dieron su Certified Fresh, que lo acreditan como una de las mejores películas de los Looney Tunes.
2: ¿Mejor que Back in Action? Mejor que todas esas...
4: Me estás diciendo que lo bajaron de 101.95, maldita sea.
3: Sí, oye, sí.
2: Va cambiando como en la bolsa.
3: ¿Se acuerdan que empezó en 101%? Sí. Bueno, pues ya está en 95%, pero como quiera. Ahí
5: sigue
3: está.
5: Siendo una de las mejores películas de los Looney Tunes. Y la verdad es que sí, ahorita hablaremos de ella más adelante.
3: Sí, y fíjense que también hay que mencionar que esta película pues no iba a ver la luz. Porque pues la iban a enlatar, como dice Luis Bueno, directamente. No.
6: Por temas fiscales. Por o sea, temas Warner fiscales. Bros. Dijo, mejor la enlato, la declaro como pérdida.
2: Me cuesta menos.
6: Y eso me va a costar menos exactamente. Pero afortunadamente Ketchup, que
3: la productora,
6: esta productora.
2: Salud.
4: Maldita.
3: La rescató, la distribuyó.
6: Y esperemos ahora, por favor, todo el mundo vaya a verla.
3: Para exacto.
5: Que... Claro.
3: Pero, ¿sabías que el equipo de producción de Coyote versus Acme reveló que habían hasta organizado un funeral simbólico hace tiempo? Porque ellos creían que nunca se iba a estrenar esta película. O sea, y pues ahora están muy felices. E incluso en la mercadotecnia que han hecho alrededor del mundo, aquí en México sobre todo, ha habido grandes pues campañas de marketing, posters.
2: Se lograron. Sí, en Gonzalo. Estos hicieron algo, ¿no?
6: Oye, estaba en otro lado, pero...
4: creo que fue, no sé, o sea...
2: En Guadalajara.
4: Pusieron de que el Gonzalito, creo que ese...
2: No hay otro Gonzalitos más que...
4: Creo que ese panorámico iba acá, ¿no?
3: Bueno, pues bueno, gracias al estreno hicieron un póster dedicado a todos los fans que publicaron, compartieron, levantaron carteles y alzaron la voz cuando más importaba. Dicen, esta película llegó a la pantalla grande gracias a ustedes. Y justamente hablando de fans, ¿se acuerdan que hace un año un fan se había disfrazado de Coyote ahí afuera de las instalaciones de Warner? Bueno, pues hoy regresó al mismo lugar, esta semana regresó al mismo lugar disfrazado de Willy Coyote, pero sosteniendo ahora un letrero que dice...
4: Oye, pero ese hombre andaba prófugo prácticamente porque estuvieron... Yo vi una nota ahí por ahí que estuvieron tratando de localizarlo y no salía por ningún lado y no lo encontraban. ¿Qué? Salió en noticieros en Estados Unidos. Lo estamos buscando. Si tú eres el fan que estuvo ahí, por favor, te queremos entrevistar. Y el vato se negó, no apareció hasta ahorita que lo encontraron otra vez con el cartel de Lolo.
6: Oye, y este mensaje que leíste, que publicaron este póster de agradecimiento, es un mensaje que también ponen al final de la película. Si quieren esperarse el final de los créditos, no hay escenas post créditos, pero está este mensaje donde le agradecen a los fans.
2: Exacto. O bien, si tienes menos tiempo, puedes buscar en internet y lo encuentras.
4: Oye, pero ¿sabes qué es otra cosa histórica que se logró con esta esta película?
3: Ajá.
4: Porque hay un momento específico en esta película en donde Willy E. Coyote, después de
3: 76
4: años intentando, por fin logra tocar
3: al Correcaminos. Tienen que ver la película. Tienen que ver la película para ver este gran momento. Pero aparte, la pregunta queda en el aire y con esto nos vamos a pausa antes de las reseñas. ¿Podrá ser rentable? Porque, a ver, Coyote versus Acme ya está en cines a partir de este fin de semana. Fue rescatada gracias a Ketchup Entertainment. Pagó $50 millones por sus derechos de distribución, pero...
2: ¿Dará dividendos?
3: Pero necesitaría unos $150 millones de dólares para alcanzar el punto de equilibrio.
4: Fácil.
3: Yo creo que sí.
4: Con puro México se logra, ¿no?
3: La gente le va a encantar esta película, ¿no?
2: No lo sé, porque México no tenía, no tuvo primero la película de Speedy González. Hubo canción de Speedy González, pero no hubo película de Speedy.
3: Al rancho,
2: pero
3: la nostalgia vende y sí, creo que...
2: Y México la compra.
3: Fácil, fácil. Puede.
6: No, y porque tuvimos también hace un, que será un año, año y medio, la otra película de los Looney Tunes, uh-huh, que también le fue bien, no creo que tanto, pero la campaña que ha tenido esta película ha sido bastante...
3: Por lo pronto, en Estados Unidos dicen que las estimaciones son de 20, 22 millones de dólares en este primer fin de semana, pero yo confío en toda mi gente latino de que va a ir es a que, superar.
4: Es que fíjate, el pueblo, aquí en el pueblo latino, me he dado cuenta de que somos muy solidarios con las producciones under.
3: Y con los dibujos animados.
4: Sí.
6: También.
4: O sea, entonces, es cierto. Yo creo que México lo va a salvar.
3: México siempre fiel. Ahí está la información. Comenzamos, los streameadores, no se despeguen porque regresamos justamente con las reseñas de las películas de este fin de semana en cartelera. Regresamos.

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9: Oigan, Ridley Scott, este gran director, regresa a la cartelera con una película pues bastante única, interesante, que mezcla varios géneros, Luis Bueno. Esta película, protagonizada por Jacob Elordi, Margaret Qualley, Josh Brolin, Guy Pearce, Benedict Wong, la verdad, un elencazo,
10: Sí, me cuando encantó. Yo iba viendo quién iba a ser, vi el póster, pero luego ya vi todos los demás, dije, oye, pues qué buena película. Y luego yo ni sabía que era dirigida por Ridley Scott. O sea, vi primero la imagen de su productora.
9: Ajá.
10: Y dije, ah, pues la produce. Y luego no, pero dirigida por Ridley Scott,
9: bueno. Que ha hecho, a ver, Gladiador, Alien, Blade Runner,
11: en mil películas exitosas.
9: Mil películas.
11: ¿Pero cómo se llama esta peli, Ricardo Brasi?
9: Esta película se llama La Guerra de los Últimos, o en inglés, The Dark Stars.
12: Hay que ver la diferencia de títulos.
9: Pero te voy a decir por qué me gusta más en inglés, Las Estrellas del Perro. Porque si tiene más que ver con lo contemplativa, la parte contemplativa de la película. La Guerra de los Últimos tiene más que ver con la parte bélica, de acción postapocalíptica de la película. Pero es que mezcla varios géneros. Hay acción, suspenso, ciencia ficción, hasta horror. O sea, es una película que está basada, por cierto, en una novela. La novela homónima de Peter Heller, que salió en 2012. Y la verdad es que es un buen ejercicio. Si no quieres pensar, si quieres buscar una película así palomera, es una buena opción. Pero sí le ha ido muy mal en críticas, mi querido Luis. 33%
10: en Rotten. Así es, y no soy de acuerdo. Para empezar, a mí sí me gusta más el título en español. Siento, okay. Porque al final cuentas lo de las estrellas. Sí, o sea, como que no está,
9: es más poético.
10: Sí, exacto, y no está centrado más en lo que es la historia. Que
9: a ver, ¿de qué va la historia?
10: Es un mundo posapocalíptico, como en 2035 aproximadamente.
9: No tan lejano, ¿eh? No, como en 10 años.
0: No, sí, tarda, exacto. No tarda.
10: Un virus acaba con gran parte de la humanidad y quedan unos sobrevivientes.
9: Tipo el corona.
10: Ándale, algo así. Tenemos a Hig, que es Jacob Bellordi, okay, y Bangley, que ellos están viviendo juntos, como que alejados entre las montañas. Y pues a la alerta de que no llegue ningún... Hay mucho el tema de la carroña, o sea,
9: sí,
10: que va gente como queriendo, sí, pues como hay escasez de cosas porque la humanidad acabó, entonces la gente va
11: no
10: queriendo...
11: No rapiña.
10: Ay, perdón, sí, esto. Ah. Son carroñeros por rapiña, sí.
12: Sí, rapiña.
10: Bueno, es ese tema, y ellos están como que muy recluidos por esto. El personaje Jacob va y viene a una ciudad.
9: Para empezar, Jacob es un mecánico.
10: Exacto.
9: Y el personaje de Bangley, que es Josh Brolin, es ¿qué oficio tenía él? ¿Como un granjero? Un...
10: No sabemos mucho.
9: Pero viven ahí en la
10: viven
9: montaña.
10: Viven ahí ellos,
9: ¿no?
10: Sí, exactamente. Viven, que es Jacob, tiene a su perro, que exacto, es como que su mejor amigo. Poco a poco vamos descubriendo más de la historia de lo que él era antes del virus.
11: Es un mecánico, ¿no?
10: Sí.
11: Okay.
10: Pero todo el tema también personal de lo vamos conociendo un poco más. El tema también es que él es fanático de volar los aviones que tiene ahí, y en una de esas escucha una grabación, bueno, alguien le contesta en un radio de otro lugar, y él entra a esta onda de, ¿sabes qué? Quiero salirme de aquí, esto es lo mismo, no vamos más allá, creo que en este lugar podemos tener como que un futuro o algo más próspero.
9: No, y sobre todo quiere ver si se encuentra a alguien más, porque pues ahí viven ellos dos solos.
10: Exactamente.
9: Quiere pues buscar más civilización.
10: Más gente, exactamente. Y bueno, emprende el viaje, pero las cosas empiezan a salir no como lo tenía planeado.
9: Oye, pero aparte él tiene una avionetita, ¿no?
10: Sí, sí.
9: Entonces, pues vuela y sobrevuela la zona, y a veces pues no ve a nadie, y a veces ve simplemente a, como dices tú, estos tribus de personas.
10: Ah, bueno, hay una zona en la que él va, que es donde está el personaje de Benedict Wong, que es como que una comunidad donde hay muchos niños, familias, y él va y les deja, pues de repente de lo que él... recolecta en la ciudad, va y les deja algún refresco.
9: Que son menonitas, ¿no? O son...
10: Sí, son como menonitas.
9: No, son
0: como Amish,
10: ¿no? No, son menonitas, porque bromean que son mormones.
9: Mormones,
10: creo,
9: pero no, son menonitas. Sí. Ok. Y entonces sucede que al mismo tiempo, en otro lugar, pues no tan
11: lejano,
9: vive Margaret Qualley y Guy Pearce.
11: No, pero sus personajes, o sea, fíjate que estén en la trama, pero no. Oye, no, ellos, sí. Entonces sale Margaret Qualley interpretando a qué, a una mujer.
10: Eso sí, es una chava que vive con su papá.
9: Chava que estudió medicina.
11: Y su papá es Guy Pearce.
10: Sí, exactamente, okay. Que vive en un lugar en la misma situación de lo que vivían Hig y Bangley. O sea, están ellos recluidos, muy a la defensiva de que no llegue nadie, porque pues, siempre están en el riesgo de ser, o sea, víctimas de forajidos, extranjeros, gente que viene a...
9: Rapiñeros. Sí, y que vienen con armas o con caballos.
10: Ah, para... no, espérate, un tema importante también es que ya se habían... Supuestamente las municiones de las armas ya no existían, ya no hay, ya se acabaron.
11: Ya no fabricaron más balas.
10: No, y hay mucha gente que tiene armas, pero blancas. O sea, más tema de hachas, cuchillos, flechas. Ya no es tanto el tema de... armas
12: de fuego.
9: Ah,
12: de
9: sí,
12: fuego.
9: Entonces digamos que hay hasta...
10: Son pocos los que las tienen.
9: Hay hasta bandas así, tipo de nativos americanos con flechas y así.
11: Y... ¿no?
9: Entonces digamos que el mundo se reseteó. Okay. O sea, hay pocos sobrevivientes en el mundo y ya no hay casi nadie. Y entonces los únicos pocos sobrevivientes, que a lo mejor nomás están ahí en Colorado y realmente piensan que son los únicos, pero pues son... pues ellos dos o ellos cuatro piensan. Entonces, pues se conocen.
11: Ajá.
9: No sé qué tal.
11: Ay, no.
10: Hasta digamos ahí, porque la verdad es que es una película que cuenta historias que a lo mejor ya hemos visto un poco. O sea, un tipo de historia como esta de mundo posapocalíptico.
11: De hecho, todos los ingredientes que me dices, o sea, hay mundo posapocalíptico, hay un perro, hay rapiña, ¿soy leyenda? ¿Eh?
0: ¿Soy leyenda?
10: Exacto.
11: Es Smith,
10: literal. Aquí no hay zombies ni ese tipo de cosas, ¿no? Así que déjenlo en claro, todos son personas.
11: Es como un Walking
10: corriente.
11: Dead.
10: No hay zombies.
12: Pero
10: o sea,
12: ahí...
10: sí, es como en esa vibra, pero... Pues vayan no zombies, con la mente a verde.
9: No hay zombies, pero hay como maras salvatruchas ahí, unos
10: cholos.
9: Sí, o sea,
10: hay tribus raras. Y sí, eso es lo que la película se sale un poco del de la fórmula, porque hay cosas bastante sorpresivas que uno no ve venir, que de repente pueden sacarlo de onda. Ricardo estaba de que, ¿qué es esto?
9: Sí, la verdad, o sea, entonces que el error...
0: No hay elemento sobrenatural en esta película.
9: No.
11: Todo humano, todo matanza humana. Humano.
9: Pero sí hay cosas muy absurdas que rayan en lo ridículo y dices, ay, mejor se hubieran ahorrado esa parte de la historia. Porque hay cosas muy poéticas, hay cosas, pues hay romance, hay acción, hay suspenso, hay terror, hay todo. Entonces dices, pues le hubieras quitado a lo mejor una de todas esas para que tuviera un poquito más de carnita y no fuera tan absurda. Pero...
11: Ah, ya está la crítica, es absurda.
9: Pues lo que pasa es que... Sí, hay cosas que...
11: ¿O esperabas más?
9: Lo que pasa es que hay cosas de verdad muy padres. O sea, una gran fotografía que dices tú, ay, qué padre, va a ser como más contemplativa, más dramática, más... Y de pronto...
0: Se agarran pues, a garrotazos.
9: Sí, pero muy absurdo. O sea, el típico de que Josh Brolin puede con todos un ejército...
10: Es exagerada.
11: Como si fuera Chuck Norris.
10: Pero eso a mí no me molestó. A ver. O sea, ya saben que a mí me gusta que de repente te sorprendan, sacan... Pero sobre todo que ya va en... Como que lo mismo de, es como dijiste, alguna otra película de sobrevivientes.
0: Pero entonces, uh-huh. ¿qué sí te molesta?
11: No, las puedes, sí que no... Que
10: no, siento que le faltó más emoción. O sea, siento que también el desenlace fue bastante plano. Okay. No pasó algo así tan sorprendente. Y se quedó como mediana.
11: O sea, yo creo que es una película que fácilmente podría pasar en Canal 5 y la gente sí. Lo va a apreciar, ¿no?
10: Sí, tal cual. O sea, pero yo no creo que para verse en tu casa, sí, definitivamente.
9: Es que siento que es... Es justo para todo el público, porque como mezcla todos los géneros, pues hay un poco de todo para el que le gusta el romance, el que le gusta la acción, el que le gusta el terror, el que le gusta... Porque sí hay cosas pues de chile, dulce y manteca que metes en una licuadora.
0: Está diciendo que esto es un caldo tlalpeño de película.
9: Exactamente. Para todos. Pero, pues no está, o sea, no está mal actuada, no está mal dirigida, o sea, está
10: bien. No, están bien todos. Creo que tiene muchas partes buenas. No está tan mala para tener un 33% de aprobación, o sea, tampoco está exacto. En ese nivel. Es simplemente que para ser una película de Ridley Scott esperabas más.
9: Claro.
10: Y a lo mejor no llega al estándar de otras películas que la ha hecho. Ese es el tema, es una película más simple.
11: Y por eso, ¿cuánto le vas a poner?
10: 3 de 5.
11: 3 de 5, de plano. A ver, ¿tú, Ricky?
9: Sí. No, mira, le voy a dar 3.5 de 5. O sea, no me pareció tan mala.
0: Pues, o sea, entonces, ¿a qué creen que se deba que haya recibido tan mala?
9: Pues a eso, a que... Bueno, primero, el mensaje, digo, no porque Ridley, a lo mejor, digo, no sé, no he leído la novela, pero hay cosas como muy... Hay alegorías mucho al conservadurismo americano. Entonces, a lo mejor eso no le gustó a la crítica. O sea, hay como mucho empoderamiento a eso.
10: No, yo creo que también depende de la expectativa. De Ridley Scott, tú esperas algo de otro nivel.
9: Pero también el mensaje. O sea, hay mensajes, sí, muy... O sea, como de antaño. Muy conservadores, por así decirlo.
0: Nos vamos con un 3.
9: Muy nacionalistas, por así decirlo. Entonces, yo creo que eso también no le gustó a la agenda woke, que te diga. No, pero está bien, está entretenida. 3.5 de 5, la guerra de los últimos. Carrie Days, adelante.
12: ¿Me estás diciendo que es una película de Republicans?
9: ¡Sí!
12: Excelente, justo, muy bien.
9: Justo.
11: Mira, vale. Pónganmela en Canal 5 después de esa Terror bajo tierra. Exacto. Así que pues, vamos a disfrutarla y pues ya pueden ir a ver en los cines. ¿Cómo se llama? La guerra de los últimos.
0: Dog Stars, dijiste.
11: The Dog Stars.
9: Palomera.
11: Ahí está, ahí lo tiene, al costo, señores y señores, la reseña de Dog Stars aquí en los streameadores. Regresamos.

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12: Imagínense vivir en una zona de guerra por un motivo que no sabes realmente cuál es.
13: Ajá.
12: Bueno, pues para Noor, que es un adolescente palestino, no es algo que se tenga que imaginar, es su realidad.
14: ¡Hala, Karina!
12: Esta película se llama Todo lo que queda de ti y comienza con Noor asistiendo pues como a una manifestación en la que pues al final sale herido. Y de ahí se empieza a desarrollar con Hanan, que es su madre, y nos empieza a contar que realmente no es culpa de Noor lo que ha pasado, sino es toda una historia detrás, toda una herencia de dolor.
14: Años.
12: No, 2000 años, pero sí te lo remontan a 1948, donde su abuelo, claro, Sharif, empieza a sufrir pues la segregación, donde el pueblo judío, ajá, está peleando el Estado de Israel.
14: Claro.
12: Para pues sacar a los palestinos de ahí, ¿no? Y quedarse con Jaffa y todo esa zona, ¿verdad? Entonces vemos cómo a ellos se les va despojando de sus tierras, de su dignidad, de cómo sufren humillaciones. Es una película muy, muy fuerte, la verdad. Sí dura sus 3 horas y media.
14: ¿Qué?
12: No la pueden ver.
14: ¿Cosa?
12: Sí. No, perdón, 2 horas y media.
13: Dos horas y media.
15: Yo dije, no dura.
12: Ay, bueno, para mí, anillos. En mi cabeza duró más.
14: El padrino
15: parte dos.
13: Así de larga se sintió.
12: Y así, wow, saben que, porque les voy a decir, no vayan después del trabajo. Es una película también muy contemplativa. No es la guerra que solemos ver de golpes y de estruendo. Es la guerra interna en las personas donde... Okay. Al abuelo lo despojan y él empieza a transmitir este dolor
13: a su familia.
12: Generación tras generación, hasta llegar a un punto donde incluso crea un conflicto entre su nieto y su hijo. Okay. Así de fuerte está. Entonces.
11: Y por eso se llama así, Karina Díaz. Lo que queda de ti.
12: Así,
11: o sea,
12: es.
11: El vestigio, lo último que queda, lo único que se alcanza.
12: Es correcto, porque aparte, no, o sea, lo más sorprendente de esto es que estamos viviendo esa situación actualmente, con todo el conflicto que hay también en Gaza, que es algo que pues no se ha detenido. Dijéramos, es que esto ya pasó.
13: Y
12: pues
13: sigue
12: pasando. La realidad es que, pues creo yo que esto sí se puede catalogar.

0: día a día en medio de todo este conflicto y cómo a ellos les está afectando, ¿no? Incluso porque llega a haber un odio muy grande de parte de esta familia hacia los judíos,
1: Ah, claro.
0: porque pues toca fibras muy sensibles para ellos, y ahí es donde te das cuenta de que pues a veces no tiene nada que ver, o sea, si eres judío, si eres palestino, somos humanos.
1: Somos humanos.
0: Somos humanos, somos hermanos, o sea, ¿qué más da? Pero es lo que la misma agenda política está generando, este pleito entre gente que no tenía por qué estar
1: Claro.
0: en esta guerra interna también, y que, como dice Karina, o sea, viven esta realidad por generaciones y generaciones y generaciones, y vemos momentos bien fuertes, muy nostálgicos, tristes, no
1: No,
0: sé
1: e
0: cómo explicarlos porque
1: incluso complicados de procesar,
0: es que el
1: de
0: simple
1: tener
0: hecho,
1: todo o no tener nada,
0: ajá, que
1: de que
0: te
1: vivas
0: despojen
1: de
0: de tus
1: recuerdos de alguien
0: tierras, o
1: más.
0: sea, eso a mí se me hizo algo, creo que es lo más fuerte, o
1: Sí.
0: sea, que los hayan despojado de sus tierras, literalmente los dejan sin casa, sin nada, tienen que huir de su ciudad y
1: La
0: luego de
1: manera en
0: su
1: que lo hacen
0: país.
1: también.
0: Y como pues lo hemos visto, ¿verdad? Los refugiados hoy actualmente de Gaza, como que lo escuchamos y lo vemos muy lejano, pero cuando lo vemos en esta historia y lo vemos de cerca, a través de esta familia, sí te toca bastante esas fibras sensibles y te das cuenta de que como ellos hay miles de historias.
1: Claro.
0: Miles de historias
1: Y
0: por
1: creo que también
0: generaciones.
1: es importante recalcar que la película intenta hacerte ver que no es lo mismo el pueblo judío que la agenda sionista, ¿verdad? Porque al final el
0: Exacto.
1: judío es perteneciente a una religión, no necesariamente
2: Al
1: quiere
2: Estado de Israel.
1: exactamente.
0: Exacto,
1: Y que
0: sí,
1: por eso mismo
0: justo.
1: lo que dice Laura conecta. Todos somos humanos, no necesariamente nos tenemos que atacar unos contra otros.
0: Solo porque
1: Sí.
0: si eres de dónde eres o qué
1: Exacto.
0: religión.
1: O qué profesas.
0: Exactamente. Y fíjate que algo curioso que acabo de ver es que esta producción está respaldada por actores como Javier Bardem y Mark
1: Sí,
0: Ruffalo,
1: sí.
0: que están como productores dentro de esta película, porque bueno, ya hemos visto que ambos actores han estado fuertemente declarando pues a favor
2: De
0: de
2: Palestina, a
0: Palestina,
2: su apoyo.
0: su apoyo, lo han dicho en alfombras rojas, en eventos, y pues se involucraron mucho en la producción de esta película,
2: Claro,
0: justamente.
2: estamos hablando de Lo que queda de ti, esta película, pues dirigida por Cherian Davis, esta pues directora de Jordania que entró en la preselección para los Óscares y tuvo su estreno mundial en el Festival de Cine de Sundance y ya está en las salas de arte
0: Salas
2: de
0: de cine, ajá.
2: Cinépolis para que pues vayan a verla. Es una película pues fuerte porque cuenta la historia de una realidad pues
0: Actual.
2: intergeneracional
0: Exacto.
2: y pues Cari, ¿cuánto le
1: ¿Cuánto
2: das
1: le
2: a esta
1: pones?
2: película?
1: Yo le voy a dar un 5 de 5. La verdad es que el tema es que la vi después del trabajo, ya estaba toda tostada, pero en sí la película realmente es muy buena.
3: Te movió.
1: La verdad es que sí.
3: Oye, me recuerda mucho la descripción a esta película que reseñamos, La voz de Hinault Rajah, ¿se acuerdan?
0: Ah, sí.
3: Que
0: Es
3: a mí me
0: algo
3: revolvió el estómago. O sea,
1: también.
3: te
1: Sí.
3: deja
1: Ese
3: ese
1: tipo de
3: sabor. Te
1: películas.
3: deja ese sabor de boca.
1: Sí, que te deja pensando en el y yo qué estoy haciendo para ayudar al prójimo, ¿no? O sea, y
2: Exacto.
1: tú aquí todo chiquito en el
3: Comiendo donas.
1: universo. Ya
2: Atragantándote
1: sé.
2: con las palomitas.
3: Con las
1: Las
3: palomitas que traes
1: crispy.
3: ahí,
1: Es
3: guácala, ¿no?
1: correcto.
2: Lau.
0: Yo le voy a dar un 4.5 de 5 porque coincido 100% con Karina. Sin embargo, yo sé que va a ser una película que no va a ser para todos. Y que además, como decía Cari, es que sí es larga.
1: Sí.
0: Lenta por el drama que lleva, porque no está enfocado tanto en las bombas y la guerra, sino en lo que están viviendo las familias. Pero si la vas a ver temprano y con toda la intención de aprender y entender la
1: Y de
0: situación,
1: empatizar.
0: de empatizar, exacto, creo que es una película que puedes disfrutar realmente.
2: Súper.
3: Ahí está. Pues ya está la recomendación de Karina Díaz, Laura Arechiga. Vayan a ver ustedes Lo que queda de ti en cines. Vámonos y regresamos con más. Esto es Los Streameadores.
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0: Freddy Gaitán.
11: David Elizondo.
0: El momento que estabas esperando.
11: ¡Ay, se regresó otra película animada en la cartelera para adultos!
0: ¿Qué?
11: Coyote versus Acme ya está en cines y es una realidad.
0: Por
11: y
0: fin.
11: Se nos cumplió el sueño. Rubén Vidal es nuestro compañero, lo quería, ¿no? Ah, pero te estás cantando la de Looney Tunes. Ahí está, esa es la canción. Como no tenemos los derechos de la canción, lo tenemos que hacer así. Pero, ¿qué peliculón nos dio Coyote versus Acme con Will Forte, con un montón de actores?
17: John Cena. ¿Cómo se te olvida el más?
0: Yo no lo vi, pero ahí estaba, dicen.
11: Ahí estaba John Cena y precisamente el regreso de nuestros actores de doblaje favoritos que regresan como las voces de los personajes que vimos y conocimos y crecimos en Looney Tunes.
18: Oye,
11: Coyote
18: versus
11: Acme.
18: Arturo Mercado,
11: también está Francisco Colmenero.
19: Todavía está vivo Bugs Bunny.
11: Sí. Todavía, y camina y baila y todo. O sea, es un tipazo, ¿no? Y pues estamos regresando a un evento que ya hubo mucho chisme, ya hubo mucha nota. Después de cierto tiempo de ver en todos los noticieros esta nota especial de que si se va a estrenar o no se va a estrenar, que si hicieron una huelga, que si lo mandaron en la tarde, que si no. Bueno, ya está en cines, ahora sí se cumplió. Y están esperando que haya la demanda necesaria para que se mantenga al menos por 2-3 semanas en cartelera esta peli.
0: Y sí lo va a lograr.
17: Sí lo va a conseguir, porque es una película que pues obviamente es nostálgica para los que nos tocó ver estas caricaturas cuando éramos chicos. Pero todavía la generación que sigue todavía le tocó, porque fuimos con otro de una generación un poquito más abajo. Que
11: para los que ya les surge checar.
17: Todavía, ¿no? todavía les llama la atención lo que es el Coyote y el Correcaminos.
18: A mí me encantó porque la historia está muy padre.
17: Está muy original
18: y es que tras décadas y décadas de explosiones por productos defectuosos y cansado de caer siempre al abismo, Willy Coyote decide por fin demandar a Acme, la empresa detrás de todos estos artefactos que él usa para atraer
19: atrapar al
18: Correcaminos.
17: Y es que no es como que decide que se le ocurrió a él. Él estando un día bastante harto de esta situación.
18: Frustrado.
17: Exacto.
0: Oye, él ve un comercial, eso es lo que tuvo.
17: Exactamente, un comercial de estos tipos de abogados, sabes, que no tienen como que no son una gran cosa, pero que se dedica a demandar a Acme por productos para caricaturas defectuosas, porque ojo, no es una película animada como si, es una mezcla entre live action y animación.
20: Algo similar Roger Rabbit.
17: Roger Rabbit, como platicamos por eso la semana pasada, hicimos esa temática de retro reseña.
18: Exactamente.
17: De esa combinación.
0: Pero imagínate esto, o sea, está el coyote en su cueva, ya todo derrotado, y de repente está prendida la tele y suena: hey, tú, sí, tú, ¿alguna vez se te explotó una bomba marca Acme en tu cola?
18: Literal.
19: Literal.
20: No, la cara.
19: ¿Has sido de hocico alguna vez?
18: Exacto.
19: Literal, literal. literal.
17: Y este, desde que la escuchaste,
18: oye,
0: está buenísimo.
18: Me
0: reí mucho.
18: Me encanta porque este abogado de tres pesos, que es interpretado por Will Forte, pues está acostumbrado simplemente a llegar a acuerdos comerciales. Sí, o sea, de que
17: hacen demanda de un producto y ya Acme, pues, sí, ten tus $200 y demás, pero el coyote nos traía.
18: No va a estar.
1: Atravesados.
18: Sí, el coyote no va a estar de acuerdo ni conforme con los 50 mil o lo que sea que le dé Acme.
0: ¿Y mis 50 mil pesos qué?
18: Porque estamos hablando de una megacorporación que ya a nivel global hace productos para los humanos, que ya es, hace desde un lápiz hasta las armas más letales.
0: Los celulares.
17: Sea, pero porque también el coyote tenía otras intenciones.
18: Claro, pues.
21: Su objetivo principal, que era
18: comercial.
21: Al Correcaminos, en su jugo, ¿no? O sea, carnitas en su jugo de Correcaminos, pajarito a volar y bien quemadito y pues bueno.
18: Pero entre ellos tienen que enfrentar al implacable CEO de Acme, que es ni más ni menos que...
21: John Cena.
17: El gallo Claudio.
18: Bueno, el gallo Claudio.
0: Ah, el gallo Claudio.
17: El gallo Claudio. John Cena es como el director legal.
0: Ya. Exacto, John Cena
19: pero
0: es como
19: el gallo Claudio es el mero mero. El
1: gallo Claudio es el bueno.
19: No.
18: No, es el malo.
1: O sea, el bueno de la...
18: Ah, el mero bueno.
1: Bueno, ajá.
18: Pero me encanta por esto y por la segunda razón es porque vemos a un cameo del universo de todos los Looney Tunes habidos y por haber.
19: Está muy
21: Todos los cortos animados que vimos de ayer y hoy.
19: Sí. Es que está muy padre porque justo al mezclar estos dos mundos, el mundo de las caricaturas y el mundo del live action, o sea, del mundo real, pues hace que se involucren todos estos personajes en la vida cotidiana, entonces
0: sí, sí, porque vemos... en el bufete de abogados de este hombre se tiene empleados que son caricaturas. El vato va caminando por la calle y de repente sale una caricatura y le pasa por enfrente, o sea,
19: de las mismas que ya existen en los Looney Tunes, pero también los icónicos personajes como el Pato Lucas, Bugs Bunny,
17: Piolín,
18: la abuela,
17: Porky, Elmer, Bigote,
21: Daffy Duck, el Pato Lucas, que se puso Lucas y se puso bueno.
18: Y muchos, muchos cameos que les van a sorprender y que seguramente recordarán sus años mozos.
0: Y de otros dibujos que realmente no se hicieron tan famosos, pero es con lo que tú decías, o sea, vemos extractos de toda la animación histórica y luego también ves caminando por la calle, tipo al gigante rojo, ese peludo.
19: Ah, sí, al monstruo.
21: Los buitres.
19: O al perrito, el perro blanco,
0: ¿se acuerdan? Exacto.
21: No, Droopy no. Droopy
19: no,
21: es otra.
19: No, Droopy
21: es de Canadá. No, Tom y Jerry. Ellos son de Tom y Jerry.
0: El perro de Marvin el Marciano. O sea,
19: sí, ándale.
21: Eso es lo que nos puso a todos, como niños, a cazar esos personajes como easter eggs dentro de toda la película.
17: Sí,
21: pero sí.
17: No, sí.
21: O sea, no, lo que tienes que decir es más importante.
17: pero creo que además es una película muy divertida. O sea, más allá de los detallitos de que salió tal y tal, es una película en la que...
19: La historia está muy padre.
17: En la que te ríes. O yo escuchaba las carcajadas en la sala y decía, oye...
21: Por si creo en los oídos de nosotros, ¿no?
18: Porque es intergeneracional. O sea, tiene desde el típico... pues chiste básico del coyote y el correcaminos hasta chistes muy actuales que tienen que ver con cosas muy actuales que no les voy a spoilear, pero hay mucha funa también.
0: Es que el personaje de la sobrina o no sé qué es la que trae de ayudante,
21: la practicante tiene
0: unas líneas muy chistosas también.
19: Es muy divertida
21: sin ser grosero,
17: es lo que te iba a decir. Exacto. O sea, que es una comedia, un humor
18: blanco,
17: así eran los Looney Tunes, o sea, que eran muy, muy de niños, pero...
21: Muy violentos, pero muy blancos.
18: Sí, o sea, que lo puedes ver con tu papá, con tu abuela, con tu abuelo, con toda la familia y...
1: Nadie se va a atacar.
17: Es violento, pero todo cambia porque al coyote no le pasa nada, el coyote siempre sobrevive.
18: Sí, es violento. O sea, es violento.
17: Deja de hacerlo cuando ya no...
21: Pero no hay muerte fatal.
19: Es que oye, y aparte de todo eso, también te dejo un mensaje muy, muy importante.
21: Sí. Eso es lo que me encantó.
17: O sea, a mí el final me encantó.
19: Bonito mensaje que te deja al final.
21: Nos enseñó tanto. Yo no esperaba que me dieran una terapia en la peli.
18: Exacto.
19: Que me dijeron, al final se me saliera la lagrimita de que está bien.
18: Oye, sí.
19: Gracias, coyote.
17: Me encantó el final. O sea, la verdad es que supieron cerrar muy bien esta historia. Sí, exacto. Con una historia bonita, divertida.
18: Tiene varios mensajes.
19: Sí. Y que sea para niños y grandes, ¿no? O sea, que tanto los niños que nunca a lo mejor han visto nada de estos personajes y que son nuevos para ellos, les va a gustar mucho porque es divertida, es blanca, tiene mensaje. Y para nosotros que ya los conocemos y por la nostalgia, también nos va a encantar.
17: Claro.
21: Y tiene un balance de humor. Porque así como hay chistes muy, pero muy, pero muy bobos, que solamente los niños se ríen, hay chistes, seguidito de un chiste bobo, hay un chiste muy bien aterrizado para adultos, y no adultos de grosero de, un albur, no. O sea, está súper chistoso, muy cagado, muy padre.
0: Y sí, sí tiene albur.
21: Y tiene pero albur, poquito. Y tiene albur, pero escondido. Pero es muy, o sea, escondido. No es directo, no es, o sea...
2: Pero no,
21: o sea,
2: que no es tan obvio.
0: Es ese humor antiguo de pastelazo que ahorita a nadie le gusta, pero cuando lo vemos en es presentado de esta manera, ese pues tipo, claro que sí. Te va a llevar.
21: Pero ¿sabes por qué nos lleva ahí? Por el doblaje. Sin el doblaje adecuado y el guión adaptado, no hay el chiste es como el libre doblaje. Pastoreo.
18: Aunque
21: no se hubieran llegado.
17: Yo tenía yo la quiero ver en inglés, porque cuando es esta mezcla live action con animada, pues quieres ver a los actores hablando en su idioma original. Claro. Uh-huh. Pero pues nos tocó verlo en español. Y qué bueno, porque todas estas narraciones eran lo mismo que en las caricaturas.
19: Sí, escuchamos el mismo Mark Cogman.
17: Exacto.
0: Sí, eso,
17: Mark Cogman. Eso te traía tantas cosas.
21: Digo.
18: Aunque ya se nota el paso del tiempo por algunas voces. Sí,
17: pero fíjate que a mí, más que las voces de los personajes, esa era la que
19: sí, escuchar aquí. La voz de Mark Cogman.
17: Sí, esa es la que, híjole.
21: Que no es la original, que es otro actor nuevo que yo vi en el cast. Pero lo hizo muy bien.
17: Exacto, porque estaba igual. O sea, yo sentía acá lo mismo y dije, qué bueno que la vi en español, porque eso me trajo todos los recuerdos y me puso así en el...
19: Claro, en el mood de la nostalgia.
0: Exacto. Sí, o sea, y decía... Warner Brothers presenta. O sea,
21: exactamente. Oye, el elenco de doblaje está padrísimo. Octavio Rojas, quien lo conocimos como la voz de Smithers en Los Simpsons o Lotso en Toy Story 3, ahora regresa como la voz del gallo Claudio. Está también, por supuesto, Elmer Fudd es el señor Francisco Colmenero. Arturo Mercado, papá, es la voz de Bugs Bunny, que sale por ahí. Uh-huh. El Pato Lucas, creo que Pato Lucas es Sebastián Yapur.
18: Sí, o sea, Sebastián Yapur. Sí. Vuelve a ser. El Pato Lucas.
21: Pero en esta ocasión no se contó con la voz de el Bugs Bunny de los últimos tiempos, que es Alfonso Obregón, por todo lo que está pasando con sus acusaciones, ¿no? Es que fue difícil, pero...
0: No nos consta, pero suponemos.
21: Suponemos. Oigan, algo que me gustó mucho es la animación. Si ustedes les vieron la de Tom y Jerry en 2021, o vieron las otras películas muy recientes como la de Chip and Dale.
19: La de Porky también.
21: Pero la animación es como un CGI, como una animación 2D, pero
0: se llama
21: un
2: poquito 3D. Animada más...
21: Tiene un nombre.
0: Se llama Cell Shade.
21: Eso.
0: Ah. Sí, es animación Cell Shade. Son modelos tridimensionales insertados, pero con trazos de caricatura.
21: Exacto, es como un 2D, pero con sombras más estéticas que le dan 3D. Sin ser un 3D.
18: Como los Simpsons, las películas que tenían como muy, muy marcada las sombras.
21: Algo así.
18: Y las luces. Oye, fíjense que pues después de 3 años de que fue cancelada por Warner, cuando ya estaba terminada, por fin ya está en cines, después de ser rescatada por Ketchup Entertainment, Coyote versus Acme. ¿Cuáles son sus calificaciones?
21: Veredictos, Luis Bueno.
17: Yo empiezo con 4 yunques de 5.
21: ¿4 yunques de 5?
18: Ok.
21: Yo le pongo 4.5 patines motorizados de 5.
18: Ok.
21: ¿Laura Arechiga?
19: Sí, yo 4.5 de 5.
21: Yes. ¿David Elizondo cuánto?
0: Yo le voy a poner sus 5 de 5.
18: Yo también le voy a dar 5 de 5 yunques Acme a esta película, porque lo tiene todo. Tiene el mensaje o varios mensajes, tiene la nostalgia, tiene el humor, tiene todo. Hasta la lagrimita Remy te va a sacar.
21: Ahí está.
0: Yo les voy a decir, no tiene escena post créditos, pero quédense hasta el final del reel. Porque si la ven ustedes en el doblaje en español, el narrador tiene intervenciones durante los créditos.
21: No lo vi. Exacto. Me salí antes al baño. Qué mal.
0: Entonces, véanlo. Vale la pena. Vale la pena verlo hasta el mero final de la.
18: Sí, la verdad, esas películas que hasta te dan ganas de verla otra vez y de llevar al papá, a la mamá, y al hermano,
19: Sí, la verdad, sí me dan ganas de ir a verla de nuevo.
18: Sí, porque pues es. Ya es garantía.
21: Se va a volver un clásico.
18: Exacto.
19: ¿No? Sí, se va a volver un clásico.
21: Coyote versus Acme. Y abre el universo para que haya más películas. Hay un chiste buenísimo del depredador de Pepe Le Pou.
19: Buenísimo ese chiste.
18: Es spoiler.
21: No, pero es un meme. No, estoy spoileando. Es un meme. Pero bueno, véanla. Les va a gustar.
0: Es uno de esos chistes un poquito más adultos que tiene.
21: Muy. Pero si hay películas de Pepe Le Pou, de Speedy González.
0: Otro hablando.
21: ¿No salió Speedy González o no salió?
18: Es que se mencionó nada más, ¿no?
21: Ah, sí, cierto. Pero no sale.
18: Pero no sale porque ya viene Speedy González, la película.
0: ¿Es cierto? Es que Speedy González al rancho llegó, entonces...
18: O pasó muy rápido. No lo viste.
21: No lo vi, creo que no lo vi. Tengo que ponerle en 1.5. Oigan, pues bueno, vámonos a un corte. En breve regresamos con más. Esta es la reseña de Coyote.
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4: Marca Acme.

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1: Tenemos que hablar de una película que la está rompiendo en Netflix. Está en el top número uno, en el lugar número uno de las posiciones de Netflix.
2: Pero a nivel mundial.
1: ¡Mundial! El día de ayer, Alfonso Herrera estaba cantando Solo Quédate en Silencio. Y hoy lo vemos cantándole a El Chapo Solo Quédate en Silencio hasta que veamos qué hacer contigo. Porque esta historia que se llama
2: La Captura,
1: la tienes que ver.
2: Y está protagonizada por él.
3: No era solamente en Netflix, era la película número uno vista en el mundo, en streaming, o sea, en cualquier plataforma.
2: En cualquier plataforma, sí.
3: Fue la película más vista en streaming en esta semana.
1: ¿Por qué al resto del mundo, Luis Bueno, les interesa tanto la historia de este personaje mexicano que es histórico?
2: Porque es El Chapo.
1: Pero ¿cómo El Chapo llegó a todos lados? O sea, la gente quiere saber cómo escapó de una gran fortaleza.
3: Es que no. Es que la película no va por ahí.
1: ¿No?
3: A la película no. Y es una de las cosas que más le están aplaudiendo a esta película y le están reconociendo. Que muchas veces las películas que tienen que ver con el crimen organizado están contadas desde la perspectiva del criminal. Y aquí no. Aquí es la historia de dos policías que por azar del destino se topan con estos dos delincuentes, incluyendo
2: el Cholo.
3: A este gran narcotraficante. Que están escapando y se topan con ellos. Y ahí la disyuntiva es porque obviamente entran en la situación de que pues se les empiezan a hacer ofertas para que los dejen ir.
1: Y no es cualquier cosa, porque si estás agarrando al mayor criminal de la historia contemporánea de México, hay repercusiones. Es
3: claro,
1: peligro. Destruyes
3: claro,
1: tu vida.
3: Exacto. Y eso es lo que la película te pone, y que más allá de que sea por qué le interesa a la gente, por qué le está viendo tanto a la gente, porque es una película que te tensiona desde casi el principio.
1: Sí.
3: Porque uno, sobre todo yo creo que los mexicanos sabemos más lo que representa el que ellos tengan esa disyuntiva de ¿qué hago? Porque si hago esto, pues también puede tener una repercusión en mi vida a futuro. O sea, ya no voy a vivir de la misma manera. Estoy en riesgo, está en riesgo mi familia. Pero también tengo, por otro lado, una oferta económica impresionante que me resolvería la vida.
4: Oye, yo vi el tráiler y vi, o sea, iban por la carretera y supongo que estos vatos eran unos federales de camino, ¿no?
2: Sí, son dos patrulleros, digamos, dos policías.
4: Y pues sí, o sea, paran el carro y se topan con esto y sale un vato armado.
2: El Cholo.
4: Y luego sale, va por el otro lado y ve que... Y le pregunta, ¿sabes quién soy?
2: ¿No? El Chapo.
4: Entonces, mi pregunta es esta. O sea, esto me da la impresión de ser una película de nada más con esos cuatro personajes. ¿O sale más gente?
2: Sí, sale más gente, pero ellos
1: moderado.
2: Son los principales. Estamos hablando de Alfonso Herrera, Noé Hernández y Héctor Kotsifakis. Alfonso y Noé interpretan a estos dos policías patrulleros y Héctor a Joaquín El Chapo Guzmán. Y pues también sale El Cholo, que es ahí el asistente del Chapo, que ahorita pues ya está extraditado a Estados Unidos.
1: Oye, pero los dos personajes principales, estos dos policías, nos narran y nos dan una diferencia o polarización de personalidades súper interesante,
2: sí,
1: ¿no?
2: De hecho, yo pensé que uno iba a ser el policía bueno y otro el policía malo. De pronto, digo, tienen que ver si sí o si no.
4: Uno es el malo y el otro es el peor, ¿ok?
2: Exacto.
1: Es una de esas, ¿no?
2: Pero sí son muy diferentes, porque uno viene de Michoacán,
3: sí.
2: Y acaba de ser como...
1: está a punto de jubilarse.
2: Trasladado, pero sí, tiene ya como 29 años en la policía y llega, digamos que es un... es la pareja nueva, ¿no? De
3: el nuevo
2: policía,
3: compañero, sí,
2: nuevo compañero, y entonces los ponen ahí a patrullar. Justo esto arranca cuando el personaje de Poncho Herrera le avisa a su mujer que va a ser papá por tercera vez. Entonces necesita más dinerito, necesita trabajar horas extras, y entonces pues dice, pues ya, a ver, necesitamos.
3: Entonces, el cambio de turno, el turno nocturno, que en ese entonces era muy peligroso porque era cuando sucedían las peores cosas, pero pues ni modo, él quiso arriesgarse para pues tener una mayor estabilidad económica.
2: Y justo esto pasa de mañana, ¿no? Entonces
3: sí, cuando iban saliendo del turno.
2: Exacto.
3: Porque es cuando no les permiten salir porque existe esta situación que, bueno, esto está basado en hechos de la vida real. Tampoco es como que...
2: Es lo que te iba a decir.
3: No vamos a spoilear demasiado porque
2: justo
3: pues,
2: a eso
3: sabemos
2: iba.
3: Qué va a pasar.
2: Esto está basado en una historia real que Héctor de Mauleón escribe en un artículo, y entonces porque sí sucedió y sí existieron y sí existen estos dos personajes.
3: Claro.
2: Y la historia entonces se basó en lo que ocurrió el 8 de enero de 2016 en Los Mochis, Sinaloa, cuando estos dos policías federales de caminos detienen un auto robado durante un control de rutina y descubren que uno de los pasajeros es ni más ni menos que el Chapo Guzmán. Y entonces, pues ahí, como bien dicen ustedes, se resisten primero a un soborno, soborno millonario, porque claro, le dice, a ver...
1: ¿Sí no es cualquier propina? Soy?
2: A ver.
3: Sí, no. Y la verdad es que es una película que, te digo, cuenta una perspectiva distinta. Nos cuenta un también, o sea, te deja mensajes muy buenos, más allá de ser una película tensionante y que toca esos temas oscuros con este criminal tan grande, es... Te deja ver esa otra cuestión. Y, por ejemplo, justo platicaban, porque esta semana han hecho mucha prensa, muchas entrevistas, y en una de ellas platicaban que sí, o sea, a pesar de que sí, de repente hay cosas que se ponen ahí como que en ficción para hacer la película un poco más, un poquito mejor. Sí, las conversaciones que suceden en ese taxi... Bueno, en esa patrulla, ajá, sí sucedieron, o sea, sí la relataron en este artículo que, bueno, en esto que escribieron, de donde se basa, o sea, no es como que se inventaron, o sea, muchas de las conversaciones sí son tal cual sucedieron ahí. Entonces, eso es lo que lo hace más rica esta película, más interesante, y es que no nos toca ver muchas veces historias de la vida real que sucedan aquí en México tan relevantes y ya llevadas a verlas en la pantalla grande. Yo la verdad es que no recordaba muy bien esto, porque pues la verdad es que al Chapo lo han capturado varias veces y yo no me acordaba.
2: De hecho, esto fue cuando él se escapa por ese túnel y meses después lo agarran ahí random. Y fue una colaboración entonces conjunta entre la Policía Federal, la Policía, bueno, la Marina, el Ejército, o sea... Todos tuvieron que estar involucrados, pero en primera instancia, pues el miedo era porque ellos toman una foto. ¿La mandamos? ¿No la mandamos? ¿A quién se la mandamos? ¿Lo hacemos público? ¿Nos hacemos güeyes? O sea, esa es como que la premisa. ¿Qué hacemos con esto que nos acaba de llegar? Porque nos pueden matar o pueden estar coludidos los jefes con él.
1: No sabes quién está, claro. Eso es lo que más me encanta. Y también me posiciona a mí como televidente, como Netflix viente. ¿Así se dice? Sí. Netflix vidente.
4: Como streameador.
1: Me pone en el lugar del policía.
4: No somos los streameadores, dilo.
1: Como streameador, como ahora sí me posicione, digo, wow, siento lo mismo que está sintiendo Poncho Herrera ahorita.
3: Exacto, es que se te transmite esa tensión, estás todo el tiempo, por más que ya sepas hacia dónde va. O sea,
1: y esa es la receta de un buen éxito, ¿no?
3: Exacto, que te va a tener, y en cualquier parte, porque si lo hubieran llevado al cine también lo hubiera sido un éxito, pero gran, gran película, un orgullo mexicano esta película, muy bien hecha. Y fíjate que el director...
2: Es Chava Car.
3: Que él fue, justo platicaba Poncho, dice...
1: ¿Y no él hace comedias?
3: Dice, sí, pues él fue el director de fotografía. Él fue el director de fotografía de Amarte Duele.
1: Ah.
3: Ese fue el primer proyecto en cine de Poncho. Y dice, pues claro que iba a regresar a trabajar con él y más en un proyecto como él.
2: No, pero aparte después de eso, Chava Car hizo muchas películas ya, Sobreviviendo Mis 15, Mis Reyes contra Godines, Contraataque. Yo creo que a partir de Contraataque, que fue esta película de Netflix, ¿no? Que se hizo como muy famosilla.
1: Sí.
2: Con Noé Hernández también, le llovieron más
1: ofertas de este género.
2: De este género, exacto.
1: Pero llegó el momento, señoras y señores, de capturar la calificación de La Captura, la película más vista en Netflix. Luis, bueno, empezamos siempre contigo, pero ¿quieres dar tu calificación?
3: Claro que sí, le voy a dar un 4.5 de 5.
1: ¿Y a Poncho?
3: El 5, siempre 5.
1: Todo.
3: Que quiera.
1: Ricardo Verasti, ¿cuánto le pones?
2: Yo le voy a poner un 3.5 de 5.
1: Eso, ahí está. Yo le doy un 4 de 5. La Captura, vayan a verla ya en Netflix antes de que te la quieran vender. Lo que hace es Prime. ¿Eh? Prime Video es el que te vende las películas, ¿no? Que,
4: pero,
1: que te dice, ya está en el catálogo. Y,
4: pero para compro renta.
1: Ay, no, sí, qué horrible.
3: Son las nuevas esas.
1: Qué horrible. Pero bueno, ahí está. El Chapo, La Captura. Reseña de los streameadores. Regresamos.

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14: Regresamos con más a los streameadores. Oigan, antes de terminar este programa, tenemos que decirles recomendaciones de lo que ya viene. Yo por ahí vi que ya en septiembre viene Toy Story 5 a Disney Plus. Creo que hasta el final del mes, por ahí del 25. Vamos a ver qué tal le va. Todavía no empezamos, apenas vamos a empezar septiembre. Lo sé. Estamos en agosto, pero tranquilos. Ya esta semana comienza septiembre y el mes de Laura. ¡Ale, chica!
15: ¡Ah, sí!
14: Cumple 30 y...
15: No se dice.
16: 29 como la nana.
15: Exacto, 29 como la nana Fine Forever.
14: Ahí está, Laura Arechiga.
17: 23, ¿no?
14: Oye, Laura, ¿algo que recomiendes que veamos en plataformas que digas tú, híjole, les tengo esta... esta sabrosura, ¿no? Oh, no, no recomendamos, pero bueno, sí recomendamos
17: mañana,
14: algo que se quede con
17: domingo.
14: Nosotros. Mañana domingo hay más reseñas.
17: Hay más recomendaciones. Mañana
14: Oye,
17: domingo.
14: Oye, ahijado Ricky, ¿cómo te sigo en redes sociales si quiero enterarme de lo que está pasando en el mundo del cine?
17: A mí me puedes seguir como @rverastegui en todas las redes sociales.
14: Eso. ¿Y a Luis Bueno le encuentras como?
18: 5 de 5 cine. Los 5 son con números.
14: ¿Qué pasó? ¿Qué pasó?
17: Leyó hipo.
14: ¿Sí? ¿Bien?
18: Me
16: están haciendo
18: un cable.
16: Están haciendo
18: hipo. Cortó.
15: Cortocircuito.
14: Oigan, ya dejé.

0: cobramos la comisión. Ah, no, no hay comisión, ¿verdad? Pero no, métanse, bien. Está buenísimo. Hay chisme, chisme, chisme harto del mundo del cine y de
1: hay encuestas para retroreseña, nos vieron mañana.
0: Reseñas que escuchamos. Mañana retroreseña, ya podemos decir de qué es, ya por
1: no,
0: favor.
1: No, no, mañana.
0: Ay, ya digan.
2: Métanse al grupo para que sepan y voten.
0: En nuestro Instagram, arroba los streameadores, vas a encontrar una publicación fijada con el grupo de el enlace de WhatsApp. Así que intégrate a esto que es Los Streameadores. Nos despedimos, gracias. Sigue escuchando XFM 97.3. Adiós.

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